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1: Saludos, muy buenos días. Son las 8 y 30 minutos de esta mañana de miércoles, el 10 de junio, un día después de la celebración de una jornada festiva aquí en la Comunidad Murciana, el Día de la Región, en la que hubo un acto institucional, una gala también, y hubo 14 reconocimientos. Ahora nos quedaremos con algunas declaraciones del presidente de la comunidad. También hubo movilización en la calle, las marchas por la dignidad, y el Papa sigue su visita por España. Dejó Madrid, está en Barcelona. El Papa clama contra los feminicidios ante 40.000 personas en Barcelona, en la vigilia de oración que presidió en el Estadio Olímpico Lluís Companys, en la que alternó el castellano con el catalán. Pide hacer una prioridad de la lucha contra la depresión. Seguimos con titulares. En su discurso por el Día de la Región, el presidente de la comunidad, Fernando López Minas, exigió una financiación autonómica justa y defiende el trasvase en el Día de la Región. El presidente ha apelado a la cultura del encuentro para crear estabilidad y prosperidad, citando al Papa León XIV. Las marchas de la dignidad reclaman vivienda, empleo y servicios públicos. 50 colectivos se manifiestan en la capital para celebrar el Día de la Región. Transición Ecológica prepara 200 millones de euros para climatizar los centros educativos públicos. La Federación Española de Municipios reclama que esa cantidad pueda llegar directamente a los ayuntamientos. Los médicos de la región endurecen los paros de las peonadas. Reconocen que la medida está provocando retrasos, pero aseguran que es la única vía que les queda para forzar una negociación con el gobierno regional. Y el Ministerio de Sanidad dice que ha hecho su trabajo con el Estatuto Marco. La ministra Mónica García emplaza a las comunidades autónomas a posicionarse en la Interterritorial de Salud, que se celebra este miércoles de manera monográfica sobre la reforma del Estatuto del Personal Sanitario. Y una propuesta interesante para los jóvenes: el gobierno lanza el verano joven 2026 con descuentos de hasta el 90% para viajes. Las rebajas están destinadas a jóvenes de entre 18 y 30 años para viajes por España y Europa entre el 1 de julio y el 30 de septiembre. Vamos a recordar también otras noticias de Molina de Segura. Mañana se va a celebrar la gala de la 27ª edición del premio CaixaBank Jóvenes Empresarios Héroes. Será en Molina de Segura, mañana jueves. Va a convertir al municipio en el punto de encuentro del ecosistema emprendedor regional, en una cita que reunirá representantes institucionales, empresariales y financieros. Y Molina de Segura va a acoger los días 19 y 20 de junio la edición inaugural de Gastrolata, el primer festival callejero dedicado exclusivamente a la conserva gourmet, un evento que reunirá a productores de toda España, profesionales del canal Horeca y a un público interesado en gastronomía de calidad. Bueno, pues hay que decir que antes habrá una exposición que se inaugurará este próximo sábado 13 de junio. El programa de la cultura va por barrios, pedanías y urbanizaciones. Continúa acercando la cultura a todos los rincones de Molina durante el mes de junio. La Concejalía de Participación Ciudadana ofrece una amplia programación de actividades culturales gratuitas para todos los públicos. Un programa que se va a reanudar precisamente hoy miércoles, esta tarde a las 5:30, con el dúo Galván, que va a presentar Cantajuegos en la Plaza de los Grifos del barrio Sagrado Corazón, un barrio que está celebrando sus fiestas hasta el viernes. La Concejalía de Juventud amplía su oferta de actividades en julio con el Escape Run Callejón Mágico. El evento se desarrollará los días 8, 9 y 10 de julio, dirigido a jóvenes residentes y estudiantes de secundaria de Molina en edades comprendidas entre 13 y 30 años. Y esta tarde a las 7:30 en el Salón de Actos de Justina Jiménez Salcedo de la Biblioteca Sao García Aguilar se va a presentar el libro El Caminante y su Sombra 3, Tiempo de Cerezas, del autor Francisco Nicolás Alací, que estuvo el lunes en Radio Compañía. La obra es una nueva entrega de la serie El Caminante y su Sombra, en la que el autor comparte su experiencia personal en torno al Camino de Santiago. Lo Luego iremos repasando otras informaciones de Molina de Segura. En nuestra tertulia de hoy vamos a hablar del programa de educación ambiental para centros docentes, Molina Descubre Tu Entorno, que ha cumplido 25 años. La conmemoración se hizo coincidiendo con el Día Mundial del Medio Ambiente el pasado viernes y se inauguró una exposición al aire libre en la que se pueden mostrar los enclaves de gran valor ecológico y cultural del municipio, como el Parque Ecológico Vicente Blanes, las lagunas de Campotejar, Salar Gordo o los sotos del río Segura. Es una exposición que consta de 18 láminas con los rincones más emblemáticos del término municipal. Hablaremos con el concejal de Medio Ambiente y con técnicos municipales acerca de estos 25 años de historia del mencionado programa y de las actividades que se han organizado estos días para conmemorar el Día del Medio Ambiente. ...8:36, momento de acercarnos al kiosco para conocer la revista de prensa.

0: Nos detenemos en comentar la portada del diario La Verdad. Destaca como noticia principal: los juzgados de la región con mayor atasco acumulan más de 50.000 causas pendientes. Los órganos civiles de Murcia y Cartagena superan en un 222% el límite máximo de trabajo. La tardanza en estos últimos tribunales está 7 meses por encima de la media nacional. La comunidad soporta una tasa de pendencia de un 0,95, mientras que en España es de 0,63. La foto de portada es para la conmemoración del acto institucional del Día de la Región. Gracias por lo que nos enseñáis. López Miras destaca la labor de los galardonados en el 9 de junio y carga contra quienes debilitan la confianza en las instituciones con su actitud. En esa foto principal de la portada de La Verdad, Miras está con los premiados en el antiguo mercado público de la Unión. También destaca más abajo La Verdad: el Papa acalla las críticas con una homilía en catalán y castellano en Barcelona. Los partidos vuelven al enfrentamiento tras el discurso conciliador de León XIV en el Congreso y el largo aplauso que le siguió. Por otra parte, los jóvenes volverán a tener descuentos de hasta el 90% para viajar este verano en autobús y tren. En la parte inferior derecha, dos informaciones más: las marchas de la dignidad ponen el foco en el acceso a la vivienda. Sin casa no hay arraigo. Y la respuesta a la campaña de socios tras un mal año inquieta al Real Murcia. Nos vamos al tejadillo, parte superior, hallazgo paleontológico. Describen un nuevo roedor en la región, llegado de África hace 5,3 millones de años. Aparece también una imagen de ese roedor, digamos, que puede resultar invasivo. Semillas de la inclusión: Paco Orenes convierte la agricultura de su huerto de Algezares en terapia. La foto de portada del diario La Opinión es también para el acto institucional del Día de la Región. Alto y claro es el titular que utiliza en este caso el rotativo murciano. El Día de la Región sirve para reivindicar el Tajo Segura como nuestra fuente de vida y la regeneración de la bahía de Portmán como una causa de justicia histórica. Más abajo titula La Opinión: 120.000 viviendas incumplen en la región las exigencias energéticas de la Unión Europea. La directiva europea establece que todos los inmuebles tendrán que tener como mínimo y de forma obligada una calificación E para 2030 y D para 2033. Los pisos y edificios con certificados ineficientes deberán realizar obras. En la parte inferior izquierda también se habla del sector náutico. Asegura que las motos de agua no dañan el Mar Menor, con una imagen gráfica también para ilustrar esa información. Y la parte inferior derecha: alarma por el aumento de matrículas falsificadas en la Vega Media, con la imagen de un vehículo en el que, bueno, en este caso no se puede ver la matrícula. Bueno, pues son las informaciones que destaca La Opinión en su portada de hoy. Si nos vamos al tejadillo, también se habla de la visita del Papa, hace un llamamiento a la unidad en catalán y castellano, y luego también avanza La Opinión una entrevista al actor y productor Javier Amán. Cucaracha advierte del peligro de volver donde no queremos volver, es el titular entrecomillado de esa información.
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0: Tenemos 23 grados de temperatura en el exterior de nuestros estudios en Molina de Segura, donde hay humedad, un 75% de humedad y un riesgo de precipitaciones del 7%. Y de hecho ha llovido. La verdad es que es la lluvia que mancha los coches, pero que en realidad no es una lluvia copiosa, ni mucho menos, pero sí está, digamos, el ambiente bastante húmedo. El viento sopla a 6 kilómetros la hora. Para esta jornada de miércoles 10 de junio, según la EMET, podríamos alcanzar los 30 grados de temperatura de máxima, 20 grados de mínima.
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0: El presidente de la Comunidad Autónoma, Fernando López Minas, reivindicó una financiación autonómica justa y defendió el trasvase Tajo Segura y la unidad en el Día de la Región de Murcia, en el que también publicó un vídeo para invitar a celebrar con orgullo el 9 de junio. Durante su intervención en el acto institucional del 44º aniversario del Estatuto de Autonomía, el presidente del Gobierno Regional, Fernando López Miras, definió a la historia de la región como la de la unión y la concordia. También apeló a la cultura del encuentro para crear estabilidad y prosperidad, citando de esta forma al Papa León XIV. En referencia al escenario político, defendió el trabajo de los cuerpos y fuerzas de seguridad del Estado y de los jueces y fiscales, y advirtió de que desacreditarlos debilita la confianza de los ciudadanos en las instituciones. Y también tuvo palabras de elogio y de defensa de los valores de la región de Murcia.
10: Porque no hay mejor lugar para vivir, como dijo María Cegarra, con un rumor de mar a mi costado. Y porque, como decía mi querido y admirado alcalde eterno, José Ballesta, inspirado en José Guillén, frase que hoy hago mía y la aplico a toda la región de Murcia es el único lugar del mundo donde la luz se puede respirar.
0: Las marchas de la dignidad conmemoraron el Día de la Región, elevando en la calle sus demandas, que pasan por garantizar el derecho a la vivienda, un trabajo digno y unos servicios públicos eficientes. Esas han sido las principales reivindicaciones de los 50 colectivos que se sumaron a la convocatoria. La movilización partió en columnas de tres emplazamientos diferentes de la capital para confluir en la Gran Vía. Al final del recorrido se leyó un manifiesto. Era una de las consignas que se podían escuchar durante la marcha. En la protesta participaron representantes sociales llegados de distintos puntos de la región. Vamos a escuchar distintos testimonios, el de Encarna Aguirre, coportavoz de Marchas por la Dignidad, Ginés Fernández, coportavoz también, y portavoz de la Amnistía Internacional de la Región de Murcia, Susana Tortosa, presidenta de No te prives, Carmen López, ciudadana y abuela, y Penélope Luna, que es coordinadora regional de Izquierda Unida. Escuchamos esos testimonios durante la manifestación.
11: Otra región es necesaria, otra región es necesaria, otra región es necesaria, otra región es necesaria, otra región es necesaria, otra región es necesaria.
12: Pues pedimos una región que sea vivible, una región donde se valore el trabajo de todas las personas y que ese trabajo dignifique la vida. Y no hay otra forma más que dé el salario para cubrir todas las necesidades.
13: Hay una degradación importante de los servicios públicos. ¿Cómo se traspasa dinero de los servicios públicos, de lo público, de la sanidad, de la educación, a las empresas privadas? Hemos conocido la noticia de que somos la séptima región con los salarios más bajos de España y el empleo más precario. Por eso también otro de los problemas es el trabajo digno.
14: El problema del alquiler, yendo hasta el extremo, el alquiler de habitaciones, que no está regulado en la región de Murcia, como en otras regiones. Murcia, la región de Murcia, es la región que menos vivienda social tiene. Estamos hablando de que no llega al 1% del número total de vivienda. Estamos hablando de un problema gravísimo.
15: Necesitamos que los políticos apuesten fuerte por los derechos de las personas LGTBIQ+. Y bueno, y también dentro de lo que a nosotros nos atraviesa, pues por todas las mujeres migrantes, por todos los discas, que son muy importantes también, y por toda la sociedad en general. Necesitamos políticas mucho más activas.
11: Exigí que nuestros hijos, nuestros nietos y nuestros bisnietos tengan derechos. Y no puede ser que con tanta contaminación, con tanto calor y con tantas casas de juego, ¿qué futuro nos espera a nuestros hijos y a nuestros nietos?
16: Celebran una gala patrocinada por empresas que se lucran del juego y de la ludopatía. Nosotros seguimos exigiéndole al señor López Mira que no permita licencias de apertura de salón de juego en el entorno, en las inmediaciones de los centros educativos.
12: Conmino a que este acto, como otros, pues lo celebren sin aire acondicionado, por ejemplo, viviendo lo que viven el alumnado, el profesorado en las escuelas. Les invito también a que vivan en sus propias carnes los horarios que tiene toda la gente que trabaja en la hostelería, toda la gente que trabaja en el campo, que también se pongan en su pellejo.
0: El Ministerio de Transición Ecológica prepara unos 200 millones de euros para climatizar y mejorar la eficiencia energética de centros educativos públicos. Lo anunciaba en rueda de prensa tras el Consejo de Ministros de este martes la portavoz del Gobierno, Elma Saiz, que destacó que se trata de una medida muy necesaria para hacer frente a los efectos del cambio climático en las aulas. Saiz confía en que en el resto de administraciones utilicen estos fondos y se tomen en serio un problema que afecta a muchos niños y niñas durante los episodios de olas de calor. Los efectos del climático en las aulas tienen consecuencias sobre los hijos e hijas. Además, ha añadido que a ellos se suman los más de 1.000 millones de euros procedentes de los fondos europeos puestos a disposición de las entidades locales y de las comunidades autónomas. Por su parte, la Junta de Gobierno de la Federación Española de Municipios y Provincias ha reclamado que esos 200 millones de los que dispone el Ejecutivo Central para la climatización de los centros escolares puedan llegar directamente a los ayuntamientos. El presidente de la Federación de Municipios de la Región, Víctor Manuel López Abenza, cree que esta medida sería muy factible, pero señala que debería hacerse en coordinación con las comunidades, puesto que son las que tienen las competencias en materia educativa. Escuchamos esos dos testimonios.
17: Se trata de una medida muy necesaria. Los efectos del cambio climático en las aulas tienen consecuencias sobre nuestros hijos e hijas. Por eso el Gobierno de España ha decidido actuar, porque nos tomamos en serio una preocupación lógica de los padres y también de los profesionales de la educación. Confiamos en que en el resto de administraciones colaboren y utilicen estos fondos.
18: Hay que esperar un poquito también a ver cómo se resuelve esta situación, qué cantidad definitivamente puede ser, qué cantidad le corresponde en este caso a cada una de las comunidades autónomas, en este caso a la región de Murcia, y luego pues desde luego irán el gobierno de la región de Murcia y el ayuntamiento irán de la mano para bueno, llevar a su máximo potencial aquella cantidad de dinero que pueda venir. No venimos de ahora, hay también muchos colegios que y muchos ayuntamientos, pues voy a poner el caso del municipio de Olea, donde el Colegio Villa de Olea, a través de una financiación directa a LAMPA, se colocó todo el sistema de aire acondicionado en todas las aulas. Entonces, bueno, ya se ha hecho un esfuerzo tremendo ya por parte de los alcaldes y alcaldesas con distintas subvenciones.
0: Los médicos de la región endurecen sus protestas contra las condiciones laborales y la falta de avances en la negociación que no han llegado ni con los cambios en la consejería. La agrupación Avanza Médica asegura que los paros ya se extienden por la mayoría de hospitales y servicios, mientras denuncia la ausencia de diálogo por parte de la administración. La suspensión desde hace 3 semanas de las denominadas peonadas está teniendo ya consecuencias en la actividad asistencial. Desde Avanza Médica reconocen que la medida está provocando retrasos, pero aseguran que es la única vía que les queda para forzar una negociación con la administración regional. Esa suspensión de la actividad voluntaria evidentemente engorda las listas de espera, como explica Eduardo Martínez, el portavoz de la citada organización.
19: Y esa suspensión de esa actividad voluntaria, pues evidentemente engorda las listas de espera, sí. Nosotros solo lo hacemos para intentar que la comunidad se siente con nosotros a hablar, pero por lo pronto, después de 7 meses, no lo hemos conseguido. Nada, ni con el anterior consejero ni con la nueva consejera. No nos han llamado para hablar. Sin duda alguna, el Estatuto Marco es el que fija unas condiciones laborales para los profesionales. Y en base a esas condiciones laborales que marca el Estatuto Marco, las comunidades autónomas hacen sus propias medidas. Evidentemente, claro que tiene margen la comunidad autónoma, por supuesto. No puede empeorar las condiciones que dice el Estatuto Marco, pero sin duda puede mejorarlas. Entonces, evidentemente, nosotros entendemos que si a nivel nacional cambia el Estatuto Marco, la financiación de cada comunidad autónoma deberá ajustarse, por supuesto, pero no admitimos que la comunidad autónoma no tenga ningún margen de mejora, para nada.
0: El Ministerio de Sanidad ha convocado a las comunidades autónomas a un Consejo Interterritorial del Sistema Nacional de Salud extraordinario que se va a celebrar hoy miércoles para tratar de manera monográfica la reforma del Estatuto Marco, así como la huelga de profesionales médicos por el rechazo a este documento. Está convocada una nueva semana de paro, recordamos, a partir del 15 de junio. El anteproyecto de ley se ha aprobado en el Consejo de Ministros. Los representantes autonómicos acuden al encuentro con un rechazo frontal a ese documento. La ministra Mónica García ha señalado que son los gobiernos regionales los que pueden poner fin a las protestas de los sindicatos médicos porque muchas de sus reivindicaciones dependen de las competencias autonómicas. Sanidad dice que ya ha hecho su trabajo.
20: Las comunidades autónomas tienen ahora mismo la llave para eliminar esas huelgas. Desde el Ministerio de Sanidad hemos hecho todo lo posible, todo lo que el marco jurídico de un estatuto básico estatal da de sí, no da más de sí. Lo que no vamos a hacer tampoco es ni saltarnos la ley ni saltarnos las competencias.
0: El Consejo de Ministros ha aprobado este martes un Real Decreto Ley para impulsar el Verano Joven 2026, que incluye descuentos de hasta el 90% para viajes en autobús y tren realizados por jóvenes en el periodo estival de este año. De esta forma, a propuesta del Ministerio de Transportes y Movilidad Sostenible, se pone en marcha la cuarta edición de este programa, destinado a los jóvenes de entre 18 y 30 años y que cuenta con un presupuesto de 130 millones de euros para impulsar el uso del transporte público entre el colectivo. Por medio del mismo, todos los jóvenes con nacionalidad española o extranjera y residencia legal en España, nacidos entre el 1 de enero de 1996 y el 31 de diciembre de 2008, podrán acceder con descuentos a billetes de autobús y tren con fecha de viaje entre el 1 de julio y el 30 de septiembre de este año. En concreto, el Verano Joven 2026 contempla descuentos del 90% tanto para servicios de autobús regular de competencia estatal como los servicios de media distancia convencional y en red de ancho métrico.
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0: Nos acercamos a la Vega Media y en este caso hablamos de seguridad. Los cuerpos de seguridad interceptan cada vez más en la Vega Media vehículos cuyas matrículas o bastidores han sido manipulados según fuentes policiales. Tras estos Estos ilícitos estarían, según las mismas fuentes, grupos organizados que trabajan no solo en la región o en España, sino a nivel internacional por Europa. La mayoría de casos se están dando en Molina de Segura, donde los especialistas de la unidad de documentoscopia de la policía local no dan abasto. Hace apenas unos días, estos profesionales, con el apoyo de agentes de proximidad, interceptaban y recuperaban en las calles de esta ciudad un turismo sospechoso, un vehículo cuyo número de bastidor auténtico figuraba como robado. El hombre que iba al volante del coche fue detenido como presunto autor de un delito de falsedad documental, así como por robo del vehículo. Sin embargo, no quedó ahí el asunto. El arrestado aseguró de que el automóvil se lo había vendido otro sujeto, el cual fue localizado en las inmediaciones. Cuando procedieron a su identificación, los agentes descubrieron que tenía en vigor una orden de busca y captura por parte del juzgado, por lo que también fue detenido. Solo días antes, especialistas de la UDOT detectaron en la principal ciudad de la Vega Media un vehículo con placas y permisos de circulación falsos de Ucrania. Entonces redactaron diligencias por un delito de falsedad documental. El coche en cuestión, un BMW, acabó en el depósito municipal. Son hechos que se están sucediendo y en el marco de este tipo de investigaciones los profesionales policiales inspeccionan a fondo los vehículos que van interceptando, los cuales suelen tener borrado el número de bastidor. Las gestiones policiales posteriores permiten averiguar de qué país procede originalmente el automóvil. Los hallaron ya, por ejemplo, de Francia y hasta de Rumanía, y se determina tanto su situación legal como su procedencia exacta.
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0: La Asociación de Jóvenes Empresarios de la Región de Murcia y CaixaBank ha lanzado la convocatoria de la 27ª edición del Premio CaixaBank Jóvenes Empresarios Héroes, una iniciativa que distingue a los jóvenes empresarios más destacados de la Región de Murcia por su talento, innovación, compromiso y capacidad para generar impacto económico y social, algo que ha subrayado durante la presentación este lunes el concejal de Promoción Económica del Ayuntamiento de Molina de Segura, Fran Hernández Gómez.
2: Nuestra responsabilidad como institución es clara: estar a su lado, facilitar su camino y transformar su empuje en progreso y bienestar para toda nuestra ciudad. AG Región de Murcia lleva años siendo el punto de apoyo de quienes deciden emprender. Por eso agradezco especialmente a su presidenta Almudena y a su gerente David su disposición constante, su trabajo, su profesionalidad y su compromiso con el tejido empresarial. Agradecer también, como no, el papel de CaixaBank en el nombre de Olga, porque su respaldo a estos premios demuestra que el emprendimiento joven merece reconocimiento, financiación y confianza. Gracias por apostar por quienes generan empleo y crecimiento. Es evidente que la apuesta de este equipo de gobierno por la industria y la innovación tienen una dirección clara. Y esa dirección la marca el liderazgo de nuestro alcalde, José Ángel Alfonso Hernández.
0: La gala de entrega de premios tendrá lugar el jueves 11 de junio en Molina de Segura, convirtiendo al municipio en el punto de encuentro del ecosistema emprendedor regional, en una cita que reunirá a representantes institucionales, empresariales y financieros. Estos galardones están dirigidos a personas emprendedoras menores de 41 años que a través de sus proyectos contribuyen activamente al desarrollo del tejido productivo murciano. Se contemplan dos categorías principales: el premio Jóvenes Empresarios, que reconoce la existencia empresarial, la trayectoria y el liderazgo, y el premio a la mejor startup, destinado a empresas emergentes con alto potencial del crecimiento, innovación y escalabilidad. Datos que aportaba la presidenta de AGE, la Región de Murcia, Almudena Avellán.
21: AGE Región de Murcia ha elegido Molina de Segura para celebrar sus premios Héroes CaixaBank Jóvenes Empresarios. Los premios se van a desarrollar durante todo este año hasta el 11 de junio, que va a ser el colofón final de nuestra gran fiesta del emprendimiento, donde en el Teatro Villa de Molina, sobre las 6:30, 7 de la tarde, ya vamos a poder disfrutar de lo que es la gala Jóvenes Empresarios Héroes.
0: CaixaBank reafirma un año más su compromiso con el impulso del talento emprendedor a través del patrocinio de este galardón, que se ha consolidado como una referencia en el ámbito empresarial regional, algo que ha subrayado también Olga García, la directora territorial de CaixaBank en la Comunidad Valenciana y la Región de Murcia.
22: Para CaixaBank es fundamental estar con AGE, por eso llevamos desde el principio, además con una vocación absoluta de seguir creciendo juntos en estas y muchas otras iniciativas que lleven al talento joven, que lleven a esas jóvenes, a esos jóvenes emprendedores que luego se convierten en grandes empresarios dentro de la Región de Murcia, a dar una visibilidad. y los premios lo dan. Son ejemplos, son referentes de que las cosas se pueden hacer, de que hay ese apoyo, ¿no? Porque tú puedes tener mucha ilusión, puedes tener un sueño, pero al final el progreso se tiene que hacer realidad y para hacerlo realidad también hay que dar muchas oportunidades. Y yo creo que hoy, en estos premios y de la mano de AGE y del Ayuntamiento de Molina de Segura, ¿qué voy a decir? Esto sí que ha sido una cuna del emprendimiento.
0: La elección de Molina de Segura como sede del evento pone de manifiesto su firme compromiso con el emprendimiento, la innovación y el desarrollo económico local. El regidor de Molina, José Ángel Alfonso Hernández, ha subrayado que en Molina creen de verdad en el valor de quienes deciden emprender aquí, en nuestra región, y hacerlo además con valentía, con ideas nuevas y con esa energía que mueve las cosas cuando parecen difíciles. Estos premios vienen a reconocer decisiones arriesgadas, equipo, constancia y también la capacidad de crear empleo, de innovar y de mejorar la vida de los demás desde la empresa.
3: Además de ese reconocimiento, yo lo quiero englobar también a esas historias que están detrás, que no salen nunca a la luz. De hecho, se intenta siempre ocultar, pero estos reconocimientos son también un reconocimiento a cada historia de superación que conllevan cada uno de ellos. Porque, ¿sabes qué ocurre? Que normalmente admiramos a los grandes empresarios, a las grandes directoras territoriales, por supuesto, también. Pero lo que ocurre es que no nos acordamos de que admiramos su éxito de hoy, pero si alguna vez nos dijeran calzaros mis zapatos, veríamos las huellas y las suelas desgastadas de esos empresarios de años, lustros y décadas. Es muy fácil hablar, ¿no?, de incluso con tono jocoso algunas veces que uno escucha los medios de comunicación y cuando alguien habla de empresarios de prestigio a nivel nacional e internacional, ¿no?, que se atreva a alguien incluso a criticar o a despreciar el éxito conseguido cuando no se ve los 50, 60, 40 años o generaciones que hay detrás arremangándose como aquella época, así como se hacía en el siglo pasado, para poder sacar adelante a tu familia.
0: Molina de Segura acogerá los próximos 19 y 20 de junio la edición inaugural de Gastrolata, el primer festival callejero dedicado exclusivamente a la conserva gourmet, un evento que reunirá a productores de toda España, profesionales del canal Horeca y a un público interesado en gastronomía de calidad. Durante 2 días la ciudad se transformará en un espacio gastronómico abierto donde el público podrá disfrutar de casetas expositoras, show cookings de la mano de reconocidos chefs, degustaciones, maridajes y actividades culturales en torno al mundo de la conserva, como explicaba María Salvador.
4: Es un festival callejero que cuenta con degustaciones, con maridajes, con show cookings. En concreto, por ejemplo, gracias a José Díaz, que son nuestros patrocinadores, son equipamiento hostelero, pues poder tener chefs especializados en la conserva y que puedan enseñarnos a hacer platos muy fáciles de hacer en casa y muy deliciosos. Entonces, como comentaba, la realidad es que Gastrolata celebra su primera edición en Molina de Segura. Es un evento anual, callejero, con música, con público, con venta directa, y se va a realizar en varias ciudades. Estamos trabajando en estos momentos a ver si podemos confirmar ya Valencia, alguna otra ciudad, y venir todos los años. Entonces, bueno, en esa reivindicación de la conserva hablábamos, pues, yo venía de camino y veía las chimeneas aquí en Molina de Segura y nos contaba Juan de Dios cómo era cuando sonaban esas sirenas y la gente iba a trabajar. Y creemos que lo bonito de este proyecto es que al final alrededor de la conserva hay todo un universo y interconectado, pues desde la producción de las latas, la logística, el transporte, los productores, la huerta murciana.
0: La coorganizadora de este festival, Gastrolata, también explicaba que nace para reivindicar la conserva como producto gastronómico de primer nivel y acercar al público la innovación y la calidad que existen en el sector. La conserva no es solo una forma de preservar alimentos, es también una manera de conservar cultura gastronómica. Explica también cómo se va

0: Como sede responde a su histórica vinculación con la industria conservera, uno de los sectores que definieron el desarrollo económico y social del municipio. De hecho, una semana antes también habrá una exposición en el Museo del Enclave de la Muralla. Como parte de esta conexión con el territorio, Gasolata incluirá en esa exposición Evolución de la industria conservera en Molina, organizada en colaboración con el Ayuntamiento. Se dará a conocer la historia del sector y, bueno, y también en nombres de empresas emblemáticas como Pelícano, La Molinera o La Huertana, que convirtieron a este enclave murciano en uno de los grandes epicentros de la industria conservera española. Las históricas chimeneas industriales de la ciudad, convertidas en símbolos patrimoniales y arquitectónicos de Molina, y de las que en la actualidad se conservan 7, representan ese legado industrial que el festival quiere interpretar y reinterpretar, de mejor dicho, desde una perspectiva gastronómica actual. Para Molina, acoger Gasolata supone reforzar nuestra identidad como ciudad vinculada históricamente a la industria conservera y proyectarla hacia el futuro desde la gastronomía y el turismo. Es lo que indicaba el concejal de fiestas locales, Juan de Dios García, que por cierto también apuntaba, entre otras cosas, que se dará a conocer lo que es el asiático, que es una tradición que al parecer surge de la ciudad portuaria de Cartagena, como le explicaba en tertulia con María Salvador.
1: Vamos a poder disfrutar de algo muy murciano, muy cartagenero.
2: Mucho. Tengo que confesar que yo no lo conocía. Y cuéntelo, porque me ha encantado.
1: Son los asiáticos.
2: Yo es que no lo conocía por ese nombre.
1: Según, por lo menos,
2: ha dicho un pajarito.
1: Mi historia que me llega a mí, nace en el Albujón, en el Bar Pedrín, y es algo delicioso, ya lo puedo decir.
2: Sí,
1: en Valencia todavía podéis hacerlo, digo, porque no en todo sitio se utiliza la leche condensada. Sala. Porque sales fuera de aquí, te vas de media España para arriba y la leche condensada no existe.
2: Totalmente.
1: Entonces, aquí aprovechando que aquí la leche condensada sí que la utilizamos mucho para hacer el manchado y los obremonte.
0: Habrá una zona de casetas expositoras, show cookings, como decíamos, degustaciones y maridajes con vinos y cervezas artesanales, música en directo y ambiente gastronómico, espacio infantil recreativo vinculado al mundo de la conserva y, como indicaba la coorganizadora de Gastrolata, también tendrá lugar un concurso a la mejor tapa.
2: Hay un concurso de tapas, van a ser votadas por el público, la mejor tapa. Tienen que estar hechas a partir de producto también que venga en conserva. Entonces, ahí hay libertad de las marcas, de los productores, de los chefs, para cada uno desarrollar su tapa. Y la votación se va a hacer a través de los asistentes a Gastrolata. Va a ser el público el que decida cuál es la tapa que más les ha gustado.
0: La Concejalía de Participación Ciudadana del Ayuntamiento de Molina de Segura continúa desarrollando el programa La Cultura por Barrios, Pedanías y Urbanizaciones, acercando durante el mes de junio una amplia oferta de actividades culturales gratuitas a barrios, pedanías y urbanizaciones del municipio. La programación de junio incluye propuestas para todos los públicos seleccionadas por las propias asociaciones vecinales dentro del catálogo del programa, consolidando un modelo cultural participativo, cercano y ameno, que fomenta las relaciones vecinales y el acceso a la cultura de una manera sencilla y a un paso de casa, según indica un comunicado del Ayuntamiento. El concejal de Participación Ciudadana, Antonio Martínez, destaca en esa nota de prensa que siguen trabajando para que la cultura llegue a todos los rincones del municipio, ofreciendo actividades de calidad cerca de los vecinos. Entre las actividades previstas destacan representaciones teatrales como Doña R.Q.R., Hay que deshacer la casa o La verdad, ¿a quién le importa?, esta última del grupo de teatro Avesco. La programación también incluye espectáculos musicales como Replay Band, el tributo al canto del loco, el concierto Ainhoa, Pau de los 2000, y actuaciones como Dúo, La fiesta o Patrick Baile. Los más pequeños podrán disfrutar de propuestas familiares como Cantajuegos, mientras que el programa incorpora además actividades de participación y desarrollo comunitario como los talleres de baile, Tejiendo recuerdos e historias bajo las estrellas. Asimismo, se van a celebrar actividades culturales de carácter divulgativo, como el paseo cultural Paseo por las viejas leyendas de Murcia, a cargo del escritor Paco López Mengual. Las actividades se desarrollarán en espacios de convivencia vecinal, repartidos por todo el municipio, llegando a barrios como San Roque, Sagrado Corazón, San Antonio, Fátima, Los Vientos, Barrio Centro, El Carmen, pedanías como la Torre Alta y la Ribera de Molina, y urbanizaciones como la Alcaina, el Torreal y Los Conejos, reforzando el papel de la cultura como herramienta de encuentro y cohesión social. Esta misma semana se han llevado a cabo varias mesas de evaluación del programa desarrollado hasta el momento. En palabras del concejal Antonio Martínez, el compromiso de calidad y eficiencia con los vecinos ha llevado a realizar una evaluación en el

0: Ecuador, del programa para certificar que goza de una salud inmejorable y comienzan ya a poner la primera piedra de la siguiente edición. El Ayuntamiento reafirma así su compromiso con una cultura descentralizada, participativa y accesible, en la que la ciudadanía tiene un papel protagonista tanto en la elección como en el disfrute de las actividades. Bueno, pues toda la programación la pueden encontrar en la página web de la Concejalía de Participación Ciudadana, también en sus perfiles oficiales, en Facebook y en Instagram. Y bueno, son actividades que algunas de ellas ya se han llevado a cabo, como por ejemplo Plenilunio, producciones teatrales, presentó Doña R, que R, en el Colegio Cervantes del barrio de San Roque, el pasado viernes 5 de junio. También hubo un taller de baile en Torrealta. El grupo de teatro de Mujeres Horizontes representó Hay que deshacer la casa en el centro social del barrio del Carmen. Y ese mismo día, el viernes 5 de junio, el grupo de teatro Avesco presentó La Verdad, a quién le importa, en el centro de Las Balsas, en el barrio Sado Corazón, que está viviendo sus fiestas. Y por cierto, también en ese barrio, Patri ofreció el espectáculo musical dúo La Fiesta en la Plaza Pío XII. Eso fue el pasado sábado, como decíamos, a las 9:30 de la noche. Se retoman las actividades este miércoles, 5:30 de la tarde. El dúo Galván presenta Cantajuegos en la Plaza de los Grifos del barrio Sagrado Corazón de Molina de Segura.
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0: Hablamos de otras actividades, en este caso el Ayuntamiento de Molina, a través de la Concejalía de Juventud, desarrolla el Escape Room Callejón Mágico, un juego de escape temático diseñado para complementar la oferta de ocio juvenil estival del mes de julio. La iniciativa nace de las propuestas y votaciones directas de los propios jóvenes a través del presupuesto participativo joven. El evento se desarrolla durante los días 8, 9 y 10 de julio. La actividad está dirigida a jóvenes residentes o estudiantes de educación secundaria de la localidad en edades comprendidas entre 13 y 30 años. La propuesta sumergirá a los participantes en un ambiente inspirada en las calles de un mundo mágico, emulando la estética de rincones icónicos como el Callejón Diagon. Los asistentes se enfrentarán al reto de resolver una serie de misterios, buscar pistas ocultas y descifrar complejos enigmas antes de que el tiempo de la cuenta atrás llegue a su fin. Dada la naturaleza de la actividad y la limitación de plazas por pases, requisito indispensable realizar una reserva previa por persona y franja horaria. Se puede hacer en la página oficial de juventud.molinadesegura.es.
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0: Este miércoles a las 7:30 de la tarde en el Salón de Actos Justina Jiménez Salcedo de la Biblioteca Salvador García Aguilar se va a presentar el libro El Caminante y su Sombra 3, Tiempo de Cerezas, del autor Francisco Nicolás Alacid, con el que hemos hablado en Radio Compañía. La obra, publicada por Editorial Sunrise, es una nueva entrega de la serie El Caminante y su Sombra, en la que el autor comparte su experiencia personal en torno al Camino de Santiago, entendido no solo como una ruta física, sino también como un viaje interior marcado por la memoria, el aprendizaje, la superación y el encuentro con los demás. En este tercer volumen, Francisco Nicolás Alacid recoge el diario de los últimos 853 kilómetros recorridos entre el 19 de abril y el 18 de mayo de 2024, desde Somport, en el Pirineo Aragonés, hasta la Plaza de Obradoiro, en Santiago de Compostela. Un itinerario lleno de vivencias, sorpresas, dificultades y momentos de solidaridad que se suma a una trayectoria caminante iniciada en 1995 y que alcanza ya los 8.466 kilómetros. El Caminante y su Sombra, Tiempo de Cerezas, invita al lector a adentrarse en el universo del Camino de Santiago desde una mirada cercana, reflexiva y profundamente humana, en la que cada paso se convierte en memoria y cada etapa en una oportunidad para descubrir nuevas sensaciones. Sensaciones diversas, cada etapa es una vivencia distinta con algunas anécdotas y algunas de ellas pues no muy agradables, como nos relataba en esa entrevista Francisco Nicolás Alacid.
2: Desde el encuentro con una auténtica meiga en Samos, en una población de Lugo, en que me vi solo ante una auténtica bruja vamos, de carne y hueso, pero que era una auténtica bruja. Y de esas que asustan hasta, bueno, hasta la médula. Uh-huh. Y, bueno, pues he tenido ataques improvisados de dos pitbull en Merlán, en una aldea asturiana, que, bueno, a punto estuvo de costarme la vida. Son las consecuencias de viajar solo, pero es que es solo como se percibe todo lo que es el camino y uh-huh. cómo se vive y cómo se vive de verdad. Uh-huh. Y en este, y aquí también, pues en el libro, lo que pasa que es un relato muy largo, he tenido una circunstancia muy curiosa de conocer a un grupo de la Guardia Civil, que de la OMAP, que es OMAP es el acrónimo de Oficina Móvil de Ayuda al Peregrino, que habían puesto a prueba por primera vez pues este servicio, ¿no? Y los conocí de casualidad. Y bueno, estuvimos allí hablando en Irache un tiempo y tal, muy amables, pero da la casualidad que ese encuentro fue además fue maravilloso, porque luego es verdad que me dijeron, bueno, si nos necesitas alguna vez y tal, pues llámanos y tal, me dieron una tarjeta, pues bueno, pues la verdad es que vine a necesitarlos.
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Nos relajamos un poquito con la música, que la música del recuerdo, Spandau Ballet, está sonando a esta hora de la mañana, 9 y casi 22 minutos de este miércoles 10 de junio, que regresa después de un largo puente que seguro que muchos han podido disfrutar durante estos días por el Día de la Región, por la festividad que tuvimos en la jornada ayer, y eso hace pues que este miércoles, pues para muchos, parezca un nuevo lunes. Vamos a hablar, y lo decíamos anteriormente en el repaso a la actualidad informativa enseguida, del programa de educación ambiental para centros docentes, Molina Descubre Tu Entorno, que cumple este año 2026 25 años. Una conmemoración que se hizo coincidiendo con el Día Mundial del Medio Ambiente y muestra la contribución de Molina de Segura al objetivo de esta celebración, que es sensibilizar a la población mundial sobre la importancia de proteger el medio ambiente. Enseguida hablamos con María José Hernández, del Servicio de Educación Ambiental de la Concejalía de Medio Ambiente, con Eloisa Romero, que es educadora ambiental de la empresa Ecopatrimonio, que coordina este programa. Y también recordaremos testimonios del concejal de Medio Ambiente, José Manuel Hernández. Mientras, un poquito más de Spandau Ballet.

0: True, él es el tema que escuchamos de fondo, ¿vale? Ya hacemos una breve pausa y ya abrimos los micrófonos de este espacio de Vivir Aquí, Vivir en Molina de Segura a la tertulia para hablar de medio ambiente.
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0: Vamos a hablar en nuestra tertulia, en Vivir Aquí, Vivir en Molina de Segura, del programa de educación ambiental Molina Descubre tu Entorno. Y más concretamente, al principio hablaremos de una exposición que está abierta desde el pasado viernes, coincidiendo con el Día Mundial del Medio Ambiente. Se inauguró una exposición al aire libre en la que podemos ver 18 láminas con los rincones más emblemáticos del término municipal de Molina de Segura. Dentro del programa de educación ambiental Descubre tu Entorno hay una parte que es Descubre los espacios naturales de Molina de Segura, un bloque temático enfocado a la explotación y el contacto directo con la naturaleza en enclaves de gran valor ecológico y cultural del municipio, como el Parque Ecológico Vicente Blanes, las lagunas de Campo Tejar, Salar Gordo o los sotos del río Segura. Bueno, pues de eso estuvo hablando durante la inauguración el concejal de Medio Ambiente, José Manuel Hernández. Vamos a recordar lo que decía sobre esta exposición.
1: Hace 25 años el Ayuntamiento de Molina de Segura apostó por la educación ambiental y hoy en día pues estamos recogiendo sus frutos. Y pues nada, hemos preparado un catálogo de actividades. A partir de esta tarde, hoy inauguramos la exposición de los espacios naturales de Molina de Segura. Pues la exposición tenemos 18 láminas con los espacios naturales de Molina de Segura, con las zonas del río, el soto de los Álamos, el soto de la Hijuela, las lagunas de Campo Tejar, la Sierra de Lugar, el Parque Vicente Blanes, pues en fin, todos los espacios naturales de Molina de Segura, para que la gente que no lo conozca, pues que pregunte las actividades y las visitas guiadas que se van a hacer y que le informaremos para que sepan dónde están y puedan visitarlos.
0: En los estudios de Radio Compañía damos la bienvenida y saludamos a María José Hernández del Servicio de Educación Ambiental de la Concejalía de Medio Ambiente. María José, buenos días.
2: Hola, buenos días.
0: Bueno, pues vamos a hablar de esas actividades a las que aludía el concejal de Medio Ambiente y haremos un pequeño balance también del programa Descubre tu Entorno junto con Eloisa Romero, que es coordinadora ambiental de la empresa Ecopatrimonio, que coordina este programa. Eloisa, muy buenos días.
3: Buenos días.
0: ¿Qué tal? ¿Cómo estás?
3: Pues nada, muy bien.
0: Muy bien.
3: Estupendo.
0: María José, ¿se pueden hacer las visitas a la exposición, ya que estábamos hablando de ello? ¿Hasta cuándo?
2: Sí, bueno, está previsto que hasta el próximo viernes los centros docentes puedan solicitar la visita guiada a la exposición y una actividad también en el Parque de la Compañía, como complementar un poquito esta visita.
0: Se hizo coincidir con el Día Mundial del Medio Ambiente y de alguna forma es la actividad extra, ¿no?, que aporta la concejalía para conmemorar ese cuarto de siglo que decíamos antes del programa ambiental.
2: Sí, yo creo que era importante, ¿no?, esta conmemoración y poner en valor un poco estas acciones que la concejalía lleva haciendo desde ya muchísimos años y que bueno, que por suerte conservamos y están bastante consolidadas ya dentro de la concejalía y en este caso en el programa Descubre tu Entorno, en los centros docentes, que año a año participan prácticamente casi el 80-90%. De los centros de Molina de Segura y vamos, ya lo tienen incorporado dentro de sus programaciones y es una actividad que están esperando siempre en el mes de septiembre para programar.
0: Eloisa, tú conoces bastante bien esos rincones emblemáticos del término municipal. Creo que lleva más de 30 años, ¿no?, trabajando para el medio ambiente Molina de Segura, ¿puede ser?
3: Sí, con intermitencia, pero sí.
0: Sí, sí.
3: Pero vamos, son unos cuantos añitos ya.
0: Sí, pero esos espacios naturales de los que hablamos, los conoce bastante bien. ¿Qué destacarías de esas láminas? ¿Qué podemos añadir, Eloisa?
3: Hombre, pues a mí lo que me gusta de la iniciativa que ha tenido el Ayuntamiento este año es que hay muchos espacios muy conocidos, como puede ser el caso del Parque Vicente Blanes o de las lagunas de Campo Tejar, y en estas láminas lo que pone manifiesto son otros espacios que son muy desconocidos y son muy interesantes, por ejemplo la Charca de los Tarais, se me ocurre, algunas zonas de la Rambla de la Sierra del Águila. O sea, que en Molina tiene un entorno muy diverso que yo creo que tiene grandes rincones muy muy interesantes, pero muy desconocidos para el gran público. Y con esta exposición yo creo que lo que se hace es un poco de justicia a esos espacios, poniéndolo de manifiesto para que la gente empiece a conocerlos y a respetarlos, por supuesto, que es la, la base de la educación ambiental.
0: Mm. Es cierto, ¿no?, que da la sensación esa de que la gente conoce bastante más, ¿no?, los sotos del río, quizá la laguna de Campo Téjar o el parque, ecológico Vicente Blanes, pero no esos otros rincones, como la cerca de los Tareis, ¿no?, que comentabas, e incluso la fuente del Chorrico, ¿no?, que fue rehabilitada, pero que tampoco, bueno, la gente va demasiado, ¿no? Poco a poco va, va aumentando el número. De esos espacios naturales, y en concreto el programa, porque ese es el bloque temático, Descubre los espacios naturales de Molina de Segura, decía María José, que es de lo más demandado, ¿no? ¿Cómo ha ido este año, Eloisa?
3: Pues, a ver, teniendo en cuenta que casi todos los centros educativos dejan prácticamente casi todas las excursiones para el final de curso, yo creo que ha ido muy bien, sobre todo lo que se refiere a la laguna de Campo Téjar y al Parque Ecológico Vicente Blanes. Los sotos también, los sotos del río últimamente son uno de los espacios, quizá por la proximidad al centro urbano y que es fácil para los centros llevar a los chavales caminando, no hace falta tener que recurrir al transporte público. Entonces, esas visitas también han estado muy muy llenas de contenido y de personal. Yo creo que es un programa que está súper consolidado y en el caso del Descubre tus espacios naturales, probablemente es de lo más demandado de todo el programa.
0: Bueno, pues efectivamente, para hacer un poco de historia, María José, con respecto a este aniversario, 25 años, que realmente es más tiempo, creo, ¿no? Porque según lo que hemos leído, la Concejalía de Medio Ambiente inició la colaboración con los centros docentes allá por el 1990, ¿no?
2: Sí, en 1990 realmente es cuando en la concejalía, pues de la mano de Carmen Mondejar, la bióloga municipal, que fue la que inició todo esto, no solamente el tema de la gestión de los espacios naturales, sino el tema paralelamente, el tema de la educación ambiental, no solamente en temas de medio natural, sino de medio urbano también, un área transversal dentro de la concejalía. Ya en ese año se inició, en el año 2000 se creó el Servicio de Educación Ambiental, tal y como está ahora, y bueno, se han hecho, bueno, no solamente el programa de educación ambiental para centros docentes, sino hay otras muchas iniciativas, el programa de los centros de visitantes de los espacios naturales, que está también ahora un poco interrumpido y que lo queremos retomar próximamente, actividades pues de temática de medio urbano, como el tema de los residuos, el tema del ruido, es decir, todo eso se viene trabajando desde aquella época, y ya en el 97 fue cuando realmente todas esas iniciativas que estaban así un poco, pues eran un poco dispersas, se concentraron en el programa de educación ambiental, el Molina Descubre tu Entorno, y desde entonces se lleva trabajando. Lógicamente ahora mismo son 29 años lo que hace de su inicio, pero en el momento de la crisis, allá por 2011, como sabéis, el presupuesto para estos temas se fue a cero, y entonces y tardamos 4 cursos en recuperar el programa, gracias a que hubo voluntad y bueno, por parte de los técnicos, pues mucho empeño, y por parte política pues también tuvimos respuesta y se volvió a retomar. Es decir, que ya llevamos del programa Descubre tu Entorno unos 30 años, pero 25 efectivos.
0: Sí, o sea, en conclusión, que comenzó en el 97, que en realidad serían 29 años si no hubiera habido ese paréntesis de 4 años, se consigue recuperar y llega a conseguir su oferta, ¿no?, y su integración en las programaciones generales de los centros docentes de la localidad, porque decías, María José, que el 80% aproximadamente de los centros docentes participa, ¿no? ¿Y cuántos alumnos y alumnas este curso, por ejemplo?
2: Pues este curso, pues con todas las actividades que han sido solicitadas, que son unas 300, tenemos siempre una limitación de una actividad por aula. Nos gustaría llegar a más, pero si queremos atender a la mayoría de gente no podemos hacerlo así, y pues han sido aproximadamente unos 7.000 alumnos y alumnas. Todavía está pendiente de realizar la memoria de este de este curso, que acabamos de terminar las actividades prácticamente la semana pasada, pero según la estimación que ya tenemos hecha en función de las solicitudes, son unos 7.000 alumnos y alumnas.
0: Estamos hablando, Eloisa, de unas 300 actividades, ¿no? ¿Qué se puede destacar? Porque creo que había algunas novedades este curso, ¿no?
3: Sí, bueno, yo antes de comentarte esto, lo que sí que me gustaría destacar, sobre todo del programa, es que es de los pocos programas que hay en la región de Murcia que se ha mantenido tanto tiempo. Y yo creo que eso es digno de mención. Hay muchos programas de educación ambiental que se pusieron en marcha más o menos en la época en la que se puso el Descubre tu Entorno, que han desaparecido. Y Molina ha tenido siempre la voluntad de no solo mantener ese programa, sino de mejorarlo y de introducir innovaciones. Nosotros en la programación este año pues hemos introducido un programa, una actividad relacionada con el mundo del residuo y concretamente con el mundo del residuo de vestir, de la ropa, de darle otra vida y de analizar un poco en qué, por qué no gastamos tanto dinero en ropa y que luego al final acaba en vertederos, y es una de los principales problemas que tiene el planeta, la contaminación por ese tipo de ropa que acaba en vertederos, en países en vías de desarrollo. Esa ha sido una de las innovaciones que hemos introducido. También nos hemos introducido algunas actividades relacionadas con el tema de las energías alternativas, con la biodiversidad en el medio ambiente urbano, que nos parece muy importante que los chavales, sobre todo los cursos más pequeños, pues empiecen a apreciar que también dentro de la ciudad tienen fauna y tienen flora interesante. Y bueno, nuestra voluntad es para el curso que viene seguir innovando en la medida de lo posible, una vez que, como ha dicho María José, hagamos la memoria final de este curso y veamos qué actividades han funcionado mejor y qué actividades son mejorables, que esto es que ese es otro de los valores del programa y que debería ser así en todos los programas educativos y sobre todo los de educación ambiental, el seguir mejorando, innovando, implementando y estando con los tiempos, que es lo más importante ahora mismo.
0: En esa evaluación que hacéis a finales de cada programa, Eloisa, también participan los docentes, porque imagino que serán también parte protagonista, ¿no?, de este programa.
3: Los docentes realizan una encuesta cada vez que terminamos una actividad, por eso es muy importante porque además es el único feedback que tenemos. Sabemos que los niños se lo pasan bien o se lo pasan mejor o se lo pasan peor, pero lo que nos interesa es saber si nuestros contenidos y nuestras actividades están adaptadas al currículum escolar. Y lo que sí que nos gustaría, y en estas celebraciones del aniversario, lo que les hemos propuesto a los centros docentes es hacer una jornada con ellos para evaluar estos 25 años de programa, que nos parece muy, muy importante y muy interesante. Porque sí que es verdad que a través del correo electrónico, de los formularios que les pasamos, ellos nos dejan sus impresiones, pero yo creo que es, y bueno, y con María José lo hemos pensado así, es muy importante ese tú a tú, ese cara a cara con estos centros que llevan tantísimos años solicitando actividades para poder seguir avanzando en el programa, y los invitamos a esa jornada de evaluación que yo creo que es interesante, que va a ser interesantísima, así que desde aquí aprovecho y les lanzo el guante, aunque ya lo tienen lanzado por correo electrónico, pero sabemos que al final del curso es complicado, pero nos gustaría que cuantos más acudieran a esta jornada porque también es una jornada de convivencia. Y nos gustaría que cuantos más estuvieran, pues sería muy enriquecedor para ellos, creo, y para nosotros, por supuesto.
0: ¿Eso va a ser el 17 de junio?
3: Sí, el 17 de junio.
0: Vale, pues ya que lo menciona María José, repasamos, porque hay otras actividades, sí. Aparte de las visitas que se hacen, visitas guiadas, que creo son por la mañana, de 9 y media, 12 y media aproximadamente, pero hay más actividades que se han programado para conmemorar ese Día Mundial del Medio Ambiente y también para celebrar este 25 aniversario del programa. ¿Qué más se va a hacer?
2: Sí, bueno, pues planteamos también para el día 16 por la tarde en el CIFEA, planteamos una mesa redonda con la que pretendemos un poco hablar de la educación ambiental, la situación de la educación ambiental ante los nuevos retos ambientales que plantean. Ya hemos comentado que la voluntad del programa Descubre tu Entorno es el estar un poco al día de esas nuevas problemáticas que surgen y que tenemos que abordar y que tenemos que transmitir a la gente para que tome conciencia y para que también colabore mejore en su resolución o en su no empeoramiento, y luego en centrarnos también en esta mesa redonda en el papel que juega la educación ambiental en uno de estos retos, ¿no?, que es la renaturalización de los entornos urbanos. Ahora mismo, recientemente, sabéis que estamos todavía finalizando el proyecto del Anillo Verde de Molina de Segura, que es un proyecto de renaturalización de espacios periurbanos y algunos urbanos, y que creemos que es un tema muy interesante, muy reciente, que tenemos que abordar, y el papel que juega aquí la educación ambiental es fundamental, ¿no?, de concienciación hacia la ciudadanía para que entienda esta necesidad y también colabore, ¿no?, y la demande a las autoridades, ¿no?
0: Ya que mencionas el proyecto del Anillo Verde, Eloisa, este proyecto en los últimos tiempos y ya relacionado con esos espacios naturales de los que hablamos anteriormente, ha transformado bastante, ¿no?, esos espacios, el proyecto transformador del Anillo Verde, y bueno, y los imagino que estos dos últimos cursos, fundamentalmente, los 7.000 estudiantes aproximadamente que suelen participar, habrán ido descubriendo cosas nuevas, ¿no?
3: Sí, algunos centros educativos nos han pedido alguna ruta por algunas zonas del Anillo Verde, y claro, evidentemente el cambio a mejor es bastante sustancial. Nosotros introducimos una actividad para conocer el Anillo Verde de Molina para los centros educativos, que este año no ha arrancado mucho. Por eso yo creo que es importante lo que acaba de comentar María José, esa mesa redonda con profesionales y con entidades que han trabajado durante muchísimos años y que siguen trabajando el tema de la educación ambiental, para dar a conocer, no solo para darlo a conocer, sino para entender que ahí hay un recurso educativo muy interesante, que además está muy cerca, quiero decir que cualquier centro educativo puede acceder al Anillo Verde, a alguna de las zonas del Anillo Verde. Y esa es una de las razones por las que creemos que es importante también el introducir ese tema de la renaturalización en los programas y en el programa de Molina Descubre tu Entorno.
0: Bueno, pues volviendo a las actividades, como decía María José, la mesa redonda va a ser el 16 de junio, 7 de la tarde, en el CIFEA de Molina, con el título Construyendo Futuro, la educación ambiental en la renaturalización de la ciudad. Y entonces el 17 de junio se hace esa jornada de evaluación con el profesorado, ¿no?
2: Sí, así es. Esta jornada tiene horario de mañana, está dirigida básicamente a los centros docentes y a los que hemos invitado, y que algunos ya nos han confirmado su asistencia, y básicamente nos vamos a dedicar un poco a hacer un poco de balance, ¿no?, de estos años del programa, y sobre todo lo que queremos es pues que ellos nos trasladen pues un poco la forma de este programa, ver si la oferta que nosotros es idónea, no es idónea, si tienen otras necesidades, si hay un modelo de programa que les interesaría más. Lo que intentamos ya no solamente es a nivel de todo, a nivel de contenido, a nivel de modelo de programa, a nivel de coordinación y de comunicación con la concejalía, son muchísimos aspectos que queremos mejorar y queremos valorar con ellos, saber pues cómo se puede, aunque consideramos que la muestra está en su participación, que para ellos tiene bastante utilidad y valor, le dan bastante valor, pero siempre es mejorable, siempre creemos que podemos avanzar un poquito, y bueno, dentro de los límites que tenemos en el presupuesto del programa, intentar un poco atender a sus necesidades, porque todos ellos están haciendo un montón de proyectos ambientales también al margen de esto, y muchas veces pues
0: huertos escolares, ¿no? Últimamente en los centros parece que está aumentando, ¿no?
2: El interés ya hace muchos años que llevan trabajando en muchos centros de Molina, tienen sus huertos escolares, pero bueno, ahí siguen un poco motivándose, pues en función, claro, un poco también de su centro, y muchas veces nosotros, por ejemplo, con el Anillo Verde se hizo un concurso de renaturalización de centros docentes, y la verdad es que hay algunos de ellos ellos, que es que no tienen ni un espacio verde en el centro.
0: Sí.
2: Y todo el tema del huerto ladrillo. Es un recurso. Sí,
0: claro.
2: Sí.
0: Sí, efectivamente. Hace poco estuvimos también nosotros en el Cañada de las Heras, ¿no? Inaugurando su huerto escolar. Además, hay también, que es interesante, ¿no? Hermanamientos de centros de Molina con centros de otra localidad. En este caso con un centro de Ceutí. Bueno, pues son iniciativas que de alguna forma también fomentan ese espíritu colaborativo, por así decirlo. Sobre esta jornada, Eloisa, Educar para Conocer, Conocer para Respetar, 25 años descubriendo nuestro entorno, que es el título de la jornada. ¿Algo que añadir, Eloisa?
3: No, simplemente invitar a los centros, sobre todo porque es muy importante, y sobre todo porque también, como dice María José, es verdad que hay algunos que tienen iniciativas ellos mismos de relacionados con la educación ambiental, y yo creo que también otro de los digamos proyección de futuro del programa es también, yo creo que un poco asesorar a los centros, poniendo a su disposición los recursos que desde el programa se tienen. Uh-huh. Nosotros hemos colaborado este año con un centro educativo que ha tomado la iniciativa con el tema del Banco de Tierras, que es muy interesante.
0: Sí.
3: Y bueno, pues a disposición del centro ellos hicieron su vídeo y todas sus actividades, pero nosotros estuvimos allí pues asesorándolos, dándoles una charla. Quiero decir que el programa no es solamente que vayan los monitoras o los monitores a hacer actividades allí o llevarse a los niños a espacios naturales, sino que también esa parte de asesoramiento, de acompañamiento, yo creo que es muy importante y es hacia es otro paso más dentro de los valores del programa.
0: Bueno, pues hay otra actividad el 18 de junio, creo que será la última, María José,
2: sí,
0: es la Comisión Vecinal del Patrimonio Natural de Molina. Y bueno, antes quería decir que la actividad, la jornada del 17 de junio se hace en el Centro Social del Barrio San Miguel, que
2: sí,
0: no lo hemos dicho, por la mañana. Bueno, volviendo al 18 de junio, es una sesión informativa sobre la gestión municipal del patrimonio natural, pero yo quería aprovechar para preguntaros ¿qué hace la Comisión Vecinal del Patrimonio Natural de Molina de Segura?
2: Bueno, el año pasado con el tema del proyecto Anillo Verde se puso en marcha esta comisión vecinal, que en este caso era del Anillo Verde. Es un órgano de participación ciudadana que se creó precisamente para que el tejido asociativo de Molina de Segura pudiera pues hacer propuestas, evaluar con nosotros la situación del proyecto y tener ahí también un poco de iniciativa a la hora de plantear sus propias necesidades o las necesidades que ellos veían en relación, un poco en este caso era con el tema del Anillo Verde. Pero ahora, bueno, una vez finalizado el proyecto, creemos que es muy importante consolidar esa comisión y darle un poquito más de contenido, no solamente el Anillo Verde, sino hacer un foro participativo en relación con el patrimonio natural de Molina de Segura. Entonces, pues se han convocado a todos los representantes que ya estaban formando parte de la comisión y también se ha hecho convocatoria abierta a todas las asociaciones y todas para un poco ampliar esta representación y darle un poco forma a esta nueva comisión que va a ser un poco heredada de la anterior. Uh-huh. Pero con parte un poco de lo que sería el Consejo Municipal de Medio Ambiente.
0: Bueno, pues será el 18 de junio, que es el jueves de la semana próxima, 7:30 de la tarde, en la sala de juntas del Ayuntamiento de Molina de Segura. Vamos a recordar también lo que decía el concejal de Medio Ambiente haciendo un breve balance de los 25 años del programa Descubre tu Entorno.
1: El programa, con una asistencia, aumentamos el presupuesto porque algunos colegios se quedaban fuera de algunas actividades, aumentamos el presupuesto un 35%, y nada, pues un balance muy bueno y construyendo futuro, plantando raíces para recoger los frutos del día de mañana.
0: Bueno, pues ha aumentado el presupuesto este año, entiendo, ¿no?
2: Sí, bueno, no, ya el presupuesto sí se aumentó en la convocatoria anterior, ya pasamos de unos 25.000 a unos 35.000 euros de presupuesto para el programa y de momento está consolidado y de cara al año que viene todavía están los presupuestos sin hacer. No sé si tendremos posibilidad de ampliar y eso sería ideal, ¿no? Para de momento, pues claro, la oferta la tenemos que hacer bastante controlada para para poder abordarla con ese presupuesto, y si tuviéramos lógicamente más recursos, pues podríamos hacer muchísimas más cosas.
0: Bueno, pues Eloisa, vamos terminando. Danos el titular, ya sabes que el podcast lo subimos luego. Hoy pones tú el titular, ¿no? Después de estos casi 25 minutos que llevamos charlando, ¿qué idea destacamos?
3: Pues yo la idea que destacaría, y a lo mejor no soy muy pesada en eso, es que el programa de Molina Descubre tu Entorno es uno de los más longevos de la región de Murcia, está consolidado y queremos seguir avanzando y llegando a teniendo un alcance muchísimo mayor del que ya tiene. Uh-huh. Y que felicidades por los 25 años, desde luego.
0: Ya. Bueno, pues esa idea la destacamos también, pero normalmente los periodistas lo que hacemos es sacar la media de los 25 años de asistencia. Si son 5.000, multiplicamos por 25 y decimos, 100 y pico mil alumnos han pasado por el programa, ¿no? Por ejemplo.
3: Sí, sí. Pues, yo creo que hay alumnos incluso que deben estar casados ya, sí, y sí, que sus hijos están yendo al programa.
0: Y llevan a sus hijos a los espacios naturales, ¿no?
3: Claro, sí, claro, por supuesto.
0: Muy bien. Pues nada, Eloisa Romero, muchísimas gracias una vez más por participar en esta tertulia. María José Hernández, también un saludo y que vaya todo muy bien.
2: Igualmente a vosotros.
0: Hasta luego.

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Mientras escuchamos este viejo trabajo de Eric Grau, estábamos echando un vistazo ya para ir terminando a algunos medios informativos, y nos llama la atención, además está relacionado con el medio ambiente, que ha sido el tema central hoy en nuestro espacio Vivir Aquí, Vivir en Molina de Segura, de algo que comentamos en el repaso a las portadas de los diarios de la región de Murcia. Ampliamos un poquito, y es que han descubierto un diminuto viajero africano en la región de Murcia de antes de la prehistoria. La especie de gerbillo descrita en el Puerto de la Cadena y en Librilla revela la comunidad como cruce de caminos en la llegada de fauna a Europa en la crisis salina. Bueno, pues es curioso, imagino que habrá una investigación y se sacará más informaciones acerca de este viajero africano que, bueno, que ya se ha visto por la región de Murcia. Así nos vamos, nos despedimos, que disfruten del día. Con música vamos a continuar con grandes éxitos de ayer y de hoy en la sintonía de Radio Compañía. A las 2 vuelve la información. Hasta luego.

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5: Seguimos buscando al único, seguimos buscando a esa persona que nos hace sentir un poquito mejores a nosotros. Daniel Bedingfield, ¿será él? 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

uno de los temas incluidos en su primer disco, Gotta Get Through This. Así se llamaba el álbum debut de Daniel Bedingfield, que lanzaba en el año 2002. If You're Not The One.

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¿Te sientes bien? ¿Sí? Pues nos sentimos mejor rescatando este tema del año 65. I Got You, I Feel Good, tema de James Brown. 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

conocido a este artista por grandes canciones como Soul Brother No. 1, Mr. Dynamite o, por ejemplo, esta que rescatamos ahora. I Got You, I Feel Good, es James Brown.

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1: Uno de los temas que lanzaba en solitario Gwen Stefani, Rich Girl.

0: Hemos querido rescatar esto, el segundo single llamado Rich Girl, de un álbum que lanzó Gwen Stefani en solitario, tema del año 2003, Rich Girl.
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0: cantantes latinos con más éxito de todos los tiempos. Han superado las ventas de sus discos los 90 millones de copias. Imagínate la cantidad de dinerito que se ha llevado él. Luis Miguel, Te Necesito.
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1: No sé si recordarás esto, pero aquí estamos nosotros para brindarte la oportunidad de disfrutar de uno de los grandes recuerdos de la música de antes. Uno de los temas del año 83 es este, 99 Luft Balloons, y ella es Nena.

0: Queremos recordar ahora una de las canciones de Nena, esta alemana que triunfó en todo el mundo gracias a este tema, 99 Luftballons.
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1: Estarán ahí para ti y de momento están aquí, ahora para ti. I'll be there for you. Method Man y Mary J. Blige. 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

0: rapero y miembro del grupo de hip hop Wu-Tang Clan. Seguro que les conoces a ellos y a él, Method Man. Mary J. Blige le acompaña en este tema, I'll Be There For You.
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Llegó el momento del espectáculo absoluto, porque eso es lo que es en esencia, en fondo, en contenido y en forma, Robbie Williams. Let me entertain you.

0: fue ayer cuando lanzaba este tema y sobre todo cuando veíamos y nos quedábamos impactados con el vídeo. Pero fíjate, ya han pasado 11 años. 1997, la fecha de nacimiento de Let Me Entertain You, Robbie Williams. Nos enganchamos al amor y a su música. Robert Palmer, Addicted to Love.
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por supuesto que siempre hay que seguir, hay que esperar un poquito para recuperarse de los malos tragos y baches, pero siempre seguir hacia adelante. Consejo musical, el de Wilson Phillips, uno de los temas del pasado que rescatamos ahora. Hold on.

0: Retrocedemos en el tiempo, nos vamos hasta el año 90 y la mano de Wilson Phillips. Y esto, Hold On.
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0: Son las 2 de la tarde. 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
0: Saludos y buenas tardes. Este miércoles 10 de junio, la región de Murcia rediseña su respuesta a la contaminación, alerta, restricciones y protocolos para colegios y residencias. El plan de acción a corto plazo fija dos niveles de actuación y contempla medidas sobre movilidad, salud pública, educación o protección de colectivos vulnerables. Arrancamos con otros titulares de esta jornada. Educación cambiará las cubiertas e instalará placas solares en 12 colegios en la región de Murcia. Las obras se llevarán a cabo este verano y a ellas se sumarán las de 5 centros más cuyos que han sido licitados, entre ellos el colegio El Romeral de Molina de Segura. Ya estaba licitado previamente el colegio San Miguel. Serán los dos centros en los que se lleven a cabo estas intervenciones. Transición Ecológica prepara 200 millones de euros para climatizar los centros educativos. La Federación Española de Municipios, por otro lado, reclama que esa cantidad pueda llegar directamente a los ayuntamientos. Y un sector que necesita profesionales es el de la construcción. En la región, unos 8.000 se prevé que se podría ampliar la demanda incluso hasta 25.000. El gobierno regional destina más de 1 millón de euros para formación ante la falta de mano de obra cualificada en un sector con miles de vacantes sin cubrir, según la Federación de Constructores. El gobierno lanza el Verano Joven 2026 con descuentos de hasta un 90% para viajes. Las rebajas destinadas a jóvenes de entre 18 y 30 años para viajes por España y Europa entre el 1 de julio y el 30 de septiembre. Los atragantamientos ya son la segunda causa de muerte accidental en España. La enseñanza de la maniobra de Helmholtz y la RCP desde la escuela, entre las medidas propuestas para salvar vidas desde el Observatorio de la Prevención de Riesgos de Accidentes.

En Molina de Segura ha saltado la alarma por la proliferación de matrículas falsificadas y robos de vehículos, en concreto en la Vega Media, pero son llamativas las cifras que se han considerado en el municipio molinense. Antonio Martínez, el concejal del área de seguridad ciudadana, nos explica que todo tiene relación con una unidad en la que se encuentra precisamente dentro de la policía local de Molina, la unidad de documentos copia, de la que obtendremos más información a lo largo de este informativo, precisamente con el concejal de seguridad ciudadana. Y el equipo de gobierno local de Molina de Segura promueve la comprobación de la residencia efectiva en el padrón municipal de habitantes en viviendas colectivas. El alcalde José Ángel Alfonso anuncia que el consistorio trabaja en la elaboración de una ordenanza municipal reguladora de la gestión del padrón municipal de habitantes y también del procedimiento sancionador para los incumplimientos de los ciudadanos en relación con sus obligaciones. El Partido Socialista ha emitido un comunicado de prensa en el que exige que el Partido Popular deje de vender humo con el desdoblamiento de la carretera Molina-Alto Real. Isabel Gadea pedirá por escrito el calendario real de las obras, su financiación y el estado de la contratación. El programa de educación ambiental para centros docentes Molina Descubre tu Entorno cumple 25 años. Durante estos 25 años, la participación habitual en el programa ha superado en cada edición el 80% de los centros docentes del municipio, según ha informado María José Hernández, coordinadora del Servicio de Educación Ambiental de la Concejalía de Medio Ambiente.

0: Y el barrio San Antonio se prepara para disfrutar de sus días grandes, festividad que arrancará este próximo jueves 11 de junio con el primer día de actividades dentro de un fin de semana que será el más intensivo para el barrio molinense, celebrando los días por su patrón, San Antonio. En cuanto a las previsiones, hablaremos del acto de clausura de la décima Liga de Diversidad Deportiva en Molina de Segura, que se llevará a cabo en la piscina de verano en la Ciudad Deportiva El Romeral este jueves a las 11:15 de la mañana. Además, en el marco del programa La Cultura por Barrios, Pedanías y Urbanizaciones de Molina, se ha previsto para este jueves a las 6:30 de la tarde una actividad que corre a cargo de la asociación Valórate, que estará desarrollando la actividad Tejiendo Recuerdos en el Centro Social de Fátima. Y a las 7 de la tarde, el Teatro Villa de Molina abrirá sus puertas a la entrega de premios CaixaBank Jóvenes Empresarios Héroes 2026, organizados por la Asociación de Jóvenes Empresarios, AGE, de la región de Murcia. Finalmente hablaremos de la noche larga del Ateneo, organizado por Ateneo Molina de Segura, que nos llevará hasta el Auditorio Virginia Martínez Fernández con el concierto del Cuarteto Vocal Vidas de Santiago de Cuba. Un cuarteto vocal femenino cubano que interpreta principalmente música a capela, con un repertorio en el que destaca el son, la guaracha, la canción y el bolero. Información que detallaremos a lo largo de los próximos minutos, pero ahora repasamos la previsión del tiempo.
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0: Pues hasta ahora, a las 2 y 7 minutos de la tarde, los termómetros de la EMET nos marcan 29 grados en el exterior de nuestros estudios, en una jornada en la que está previsto que las máximas sean alrededor de los 30 grados, se encuentren alrededor de los 30-31 grados para este miércoles. Cielos con intervalos nubosos, de nubes bajas, que no podrían descartar algún chubasco ocasional, especialmente en la zona del noroeste. Las temperaturas, como bien se puede interpretar, se encuentran en un ligero descenso, sin cambios. Los vientos son flojos de componente este, con intervalos moderados ya por la tarde. La humedad ronda el 48% y está previsto que para este jueves y el viernes las temperaturas se mantengan muy en paralelo a las de este miércoles. Escuchamos una pausa publicitaria y regresamos con el resto de la información.
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10: Educación cambiará las cubiertas e instalará placas solares en 11 colegios de la región. Las obras se van a llevar a cabo este verano y a ellas se van a sumar las de 5 centros más cuyos proyectos han sido ya licitados. La Consejería de Educación y Formación Profesional va a llevar a cabo este verano el cambio de cubiertas, la mejora de aislamiento térmico y la instalación de placas solares en 11 centros educativos de la región de Murcia, con una inversión que supera los 6 millones de euros, con el objetivo de mejorar el confort térmico en colegios e institutos. Se trata de obras previstas en el Plan de Eficiencia Energética y Reconversión Bioclimática, cofinanciado con fondos por fondos europeos FEDER, que incluye un total de 166 actuaciones en centros, tanto colegios como institutos, con un presupuesto que supera los 48 millones de euros, del que ya se han ejecutado más del 50%. Así, la Consejería ha licitado obras de cambio de cubiertas e instalación de placas solares en 16 centros educativos por 8,5 millones de euros y ya están adjudicados los trabajos para las actuaciones durante este verano en 11 centros educativos. El resto se encuentra en fase de contratación. Los trabajos tendrán un plazo de ejecución de 4 meses. Se realizarán las obras principales cuando no haya actividad lectiva y el resto de obras serán compatibles con la actividad docente. En concreto, dentro de todos los centros educativos en los que se va a llevar a cabo esta restauración, esta modificación, también en Molina de Segura será uno de los centros, el Colegio San Miguel, en el que se efectúen estas reformas. Por otra parte, dentro de esos colegios que se encuentran en fase de licitación, se encontraría otro centro molinense, el Colegio El Romeral. El consejero del área, Víctor Marín, destaca que desde el gobierno se trabaja en hacer desde hace años en distintas acciones con el fin de mitigar el efecto del calor en los centros educativos y mejorar el confort térmico. Transición Ecológica prepara 200 millones de euros para climatizar los centros educativos públicos. La Federación Española de Municipios reclama que esa cantidad pueda llegar directamente a los ayuntamientos.

0: Ayuntamientos. Juan Luis Vivas nos cuenta el resto de la información.
1: El Ministerio de Transición Ecológica prepara unos 200 millones de euros para climatizar y mejorar la eficiencia energética de centros educativos públicos. Lo anunciaba en rueda de prensa tras el Consejo de Ministros de este martes la portavoz del Gobierno, Elma Saiz, que destacó que se trata de una medida muy necesaria para hacer frente a los efectos del cambio climático en las aulas. Saiz confía en que en el resto de administraciones utilicen estos fondos y se tomen en serio un problema que afecta a muchos niños y niñas durante los episodios de olas de calor. Los efectos del climático en las aulas tienen consecuencias sobre los hijos e hijas. Además, ha añadido que a ellos se suman los más de 1.000 millones de euros procedentes de los fondos europeos puestos a disposición de las entidades locales y de las comunidades autónomas. Por su parte, la Junta de Gobierno de la Federación Española de Municipios y Provincias ha reclamado que esos 200 millones de los que dispone el Ejecutivo Central para la climatización de los centros escolares puedan llegar directamente a los ayuntamientos. El presidente de la Federación de Municipios de la Región, Víctor Manuel López Abenza, cree que esta medida sería muy factible, pero señala que debería hacerse en coordinación con las comunidades, puesto que son las que tienen las competencias en materia educativa. Escuchamos esos dos testimonios.
2: Se trata de una medida muy necesaria. Los efectos del cambio climático en las aulas tienen consecuencias sobre nuestros hijos e hijas. Por eso el Gobierno de España ha decidido actuar, porque nos tomamos en serio una preocupación lógica de los padres y también de los profesionales de la educación. Confiamos en que en el resto de administraciones colaboren y utilicen estos fondos.
3: Hay que esperar un poquito también a ver cómo se resuelve esta situación, qué cantidad definitivamente puede ser, qué cantidad le corresponde en este caso a cada una de las comunidades autónomas, en este caso a la región de Murcia, y luego pues desde luego irán el gobierno de la región de Murcia y el ayuntamiento irán de la mano para llevar a su máximo potencial aquella cantidad de dinero que pueda venir. No venimos de ahora, hay también muchos colegios que y muchos ayuntamientos, pues voy a poner el caso del municipio de Olea, donde el colegio Villa de Olea, a través de una financiación directa a Lampa, se colocó todo el sistema de aire acondicionado en todas las aulas. Entonces, bueno, ya se ha hecho un esfuerzo tremendo ya por parte de los alcaldes y alcaldesas con distintas subvenciones.
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0: El sector de la construcción necesita de manera urgente alrededor de 8.000 trabajadores en distintos edificios. Lo ha dicho el presidente de la Federación de Constructores, adelantando que en el largo plazo esta cifra puede aumentar incluso hasta los 25.000 para cubrir necesidades. El Gobierno regional va a destinar más de 1 millón de euros en formar a estos futuros profesionales. Actualmente la región cuenta con más de 4.400 empresas en el sector de la construcción que dan trabajo a unos 45.000 empleados, aunque no son suficientes. Hay una enorme demanda y las empresas no encuentran personal cualificado suficiente que las satisfaga. Es lo que ha explicado José Hernández, presidente de Frecom. Hernández asegura que en la actualidad hay montones de empleos sin cubrir y hace un llamamiento a aquellos que quieran incorporarse a un sector que considera tiene mucho futuro, pero para el que es esencial la formación.
5: Desde estructuristas profesionales que pongan placas de yeso, albañiles, fontaneros, electricistas, o sea, son pues todos los oficios que actualmente son necesarios para poner en marcha un proyecto, los que necesitamos incorporar a nuestro sector. Lo que nos hace falta es llamar la atención sobre aquellas personas que quieran estar en un sector seguro, más remunerado que el resto, y que quieran tener una formación cualificada, sobre todo en un sector que es un sector de futuro. Y ahí es donde entendemos que el Gobierno regional pues tiene que dar un paso adelante.
0: Una inversión de 1,2 millones de euros a cargo de la comunidad autónoma en ayudas a la formación específica pretende cubrir esas necesidades en el sector de la construcción. El objetivo, explica el consejero de Empleo, Luis Alberto Marín, es cubrir esas necesidades que no pasan solo por los oficios tradicionales.
6: Y nuestro objetivo es machear esas necesidades, aquel que busca trabajo con aquel que está buscando trabajadores, como en este caso es el sector de la construcción. Y por eso esta ayuda específica para formar perfiles concretos de la construcción. Pero ya no solo de albañilería o electricidad, sino otros perfiles que están siendo demandados por la patronal, como eficiencia energética, rehabilitación y obra civil, e incluso digitalización.
0: Y el Gobierno lanza el verano 2026, verano joven 2026, con descuentos de hasta el 90% para viajes. Las rebajas están destinadas a jóvenes de entre 18 y 30 años para viajes por España y Europa entre el 1 de julio y el 30 de septiembre. Nuestro compañero Juan Luis Vivas nos cuenta el resto de la información.
1: El Consejo de Ministros ha aprobado este martes un Real Decreto Ley para impulsar el Verano Joven 2026, que incluye descuentos de hasta el 90% para viajes en autobús y tren realizados por jóvenes en el periodo estival de este año. De esta forma, a propuesta del Ministerio de Transportes y Movilidad Sostenible, se pone en marcha la cuarta edición de este programa, destinado a los jóvenes de entre 18 y 30 años y que cuenta con un presupuesto de 130 millones de euros para impulsar el uso del transporte público entre el colectivo. Por medio del mismo, todos los jóvenes con nacionalidad española o extranjera y residencia legal en España, nacidos entre el 1 de enero de 1996 y el 31 de diciembre de 2008, podrán acceder con descuentos a billetes de autobús y tren con fecha de viaje entre el 1 de julio y el 30 de septiembre de este año. En concreto, el Verano Joven 2026 contempla descuentos del 90% tanto para servicios de autobús regular de competencia estatal como los servicios de media distancia convencional y en red de ancho métrico.
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0: La policía detecta en la comarca bandas organizadas que trabajan a nivel internacional para mover los coches sustraídos por Europa. De ahí surge una alarma por la proliferación de matrículas falsificadas y robos de vehículos que han sido detectados especialmente en la zona de la Vega Media. Nos cuenta el resto de la información Juan Luis Vivas.
1: Los cuerpos de seguridad interceptan cada vez más en la Vega Media vehículos cuyas matrículas o bastidores han sido manipulados según fuentes policiales. Tras estos hechos ilícitos estarían, según las mismas fuentes, grupos organizados que trabajan no solo en la región o en España, sino a nivel internacional por Europa. La mayoría de casos se están dando en Molina de Segura, donde los especialistas de la unidad de documentoscopia de la policía local no dan abasto. Hace apenas unos días, estos profesionales, con el apoyo de agentes de proximidad, interceptaban y recuperaban en las calles de esta ciudad un turismo sospechoso, un vehículo cuyo número de bastidor auténtico figuraba como robado. El hombre que iba al volante del coche fue detenido como presunto autor de un delito de falsedad documental, así como por robo del vehículo. Sin embargo, no quedó ahí el asunto. El arrestado aseguró de que el automóvil se lo había vendido otro sujeto, el cual fue localizado en las inmediaciones. Cuando procedieron a su identificación, los agentes descubrieron que tenía en vigor una orden de busca y captura por parte del juzgado, por lo que también fue detenido. Solo días antes, especialistas de la UDOT detectaron en la principal ciudad de la Vega Media un vehículo con placas y permisos de circulación falsos de Ucrania. Entonces redactaron diligencias por un delito de falsedad documental. El coche en cuestión, un BMW, acabó en el depósito municipal.
0: Para contrastar precisamente esta información, queremos saludar al concejal del Área de Seguridad Ciudadana del Ayuntamiento de Molina de Segura para que nos dé toda la información relacionada con esa noticia. Así que saludamos a Antonio Martínez. Buenas tardes, Antonio.
7: Hola, muy buenas tardes. ¿Qué tal?
0: Muy bien, encantados de saludarte y sobre todo, bueno, pues salir un poco de dudas, ¿no? Es por curiosidad saber si efectivamente es Molina de Segura uno de los municipios donde mayor detección hay de este tipo de matrículas falsificadas y robos de vehículos.
7: Pues efectivamente Molina de Segura es en el lugar donde más se detecta, y esto pues no es fruto de la casualidad, sino que es fruto de la causalidad. Y resulta que aquí en Molina de Segura, gracias al gran trabajo que está desarrollando todo el equipo de la unidad de, como bien has comentado, de documentoscopia, somos, digamos, podríamos decir, muy finos a la hora de comprobar matrículas falsas, troquelado de bastidores, placas dobladas, infracciones a la hora de la falsificación de seguros, y evidentemente todo ese trabajo repercute en que cuando, incluso mafias organizadas pasan por nuestro municipio, los agentes de esta unidad saben específicamente dónde tienen que colocarse, dónde tienen que estar, con una mayor afluencia de paso de vehículos, porque la mayoría, hay que decir, son vehículos de fuera del municipio de Molina de Segura. Esto es también chocante, ¿no? Aquí es donde se detectan, pero sí que es cierto que son vehículos que vienen en su mayoría, en un 80-90% de fuera del municipio de Molina de Segura. Ajá. Pero que sí que es cierto que es aquí donde se detectan, gracias al gran trabajo que hacen nuestros compañeros de la unidad de documentoscopia.
0: Por tanto, podemos decir que no es que hay mayor número de bandas organizadas de este tipo en el municipio molinense, sino que se detectan en esta zona.
7: Efectivamente, todas las semanas estamos haciendo este tipo de intervenciones. y es, bueno, una vienen de Alicante, otra vienen de la zona de la Vega Baja, otros vienen de Barcelona. Es incontable el número de visitas que tenemos, pero que son, o bien vienen aquí a por alguna circunstancia, o bien que pasan por la carretera, es decir, vienen por la Nacional 301, vienen por la calle Mayor, o vienen por algún otro sitio donde nosotros les localizamos. Y la verdad es que eso es, bueno, por la experiencia y el gran trabajo, como decía, que viene desarrollando esta unidad. Y la verdad es que estamos muy agradecidos porque estamos convirtiendo a Molina de Segura en una zona no-go para la delincuencia, que es de lo que se trata. El trabajo efectivo, pues quieras que no, al final da sus frutos. Y lo que hace pues es que la gente se vaya a otros municipios, los delincuentes, y evidentemente aquí los cazamos en el momento en el que pasan por Molina de Segura. Por lo tanto, muy contentos con el gran trabajo que desarrollan desde esta unidad.
0: Unidad de documentoscopia, que a lo mejor muchos oyentes no conocen, es habitual en todas las, en este caso en todas las sedes de policía local.
7: No lo tienen en todos los sitios. Sí que es cierto que la policía local lo que tiene mayormente es una competencia sobre las unidades de tráfico, y nosotros en este caso, bueno, sabes que los últimos dos o tres años estamos haciendo, hemos hecho varias unidades dentro de la policía local para especializarnos en mejorar la vida de los vecinos. En este caso, pues creamos en su momento el GEIR, la unidad del Grupo Especial de Intervención Rápida para Control de Masa y Eventos. Luego tenemos también la unidad, por ejemplo, recién creada de hace muy poco tiempo, de la unidad aérea, que está especializada en rescates, en vigilancia, en control de manera nocturna, grandes áreas en muy poco tiempo, como zonas de urbanizaciones, pedanías y demás. Tenemos también la unidad canina, una unidad especializada que tampoco tienen en ningún otro sitio y está dedicada y principalmente tiene una consecuencia muy positiva sobre las intervenciones de menudeo de droga en la calle, en los parques. Mantenemos los parques limpios con esta unidad, y la unidad de documentoscopia no podía ser menos, que es también especializada en este tipo de hechos delictivos, como es la falsedad documental, el doblado de placas, el troquelado de vehículos, y quieras que no, pues la verdad es que hacen un trabajo encomiable. En este caso, la unidad que tenemos aquí es tan buena que incluso en muchas ocasiones otras administraciones nos piden ayuda para que podamos contrastar y colaborar, efectivamente, contrastar y colaborar con ellos, como puede ser o bien Policía Nacional o Guardia Civil en alguna ocasión incluso. E incluso de otras ciudades de fuera de la región de Murcia nos piden información para poder, echarle una mano en momentos en los que nosotros, pues dado que tenemos los medios, podemos, digamos, abrirle un poco los ojos y dar una solución a algo que tienen parado. Por lo tanto, muy contento de contar en Policía Local de Molina de Segura con este tipo de herramientas que repercuten en la seguridad y en el bienestar de todos nuestros vecinos.
0: Y un buen ejemplo, ¿no?, de ese trabajo que realizan desde esa unidad. Pues Antonio Martínez, muchísimas gracias por atendernos desde precisamente, ¿no?, la Concejalía del Área de Seguridad Ciudadana. Ha sido un placer, muchas gracias.
7: Muchísimas gracias a vosotros por consultar, gracias.
0: Un saludo.
7: Igual.
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0: El Partido Socialista de Molina de Segura denuncia que los gobiernos regional y municipal de Partido Popular han vuelto a anunciar el desdoblamiento de la carretera de Molina Alto Real como si fuera una novedad que no consideran como tal. Esta actuación, dicen, se viene anunciando desde 2019. Entonces se habló de una inversión millonaria, después llegaron nuevas promesas, nuevas notas, nuevas fotos, pero la realidad, según menciona el Partido Socialista en un comunicado de prensa, sigue siendo la misma, que no hay obra, que no hay licitación localizada y que no consta ejecución económica de manera relevante. Según el informe de seguimiento de este proyecto, la actuación figura en el presupuesto regional como desdoblamiento de la carretera de acceso al Torreal desde Murcia y Molina. Sin embargo, el dato de ejecución aportado recoge 0 euros en autorizado, dispuesto, obligatorio y pagado. Es lo que arrojan desde ese comunicado del Partido Socialista, que por tanto no aparece un gasto ejecutado con cargo a este proyecto. Según Isabel GADEAS, este anuncio se lleva escuchando desde 2019. Los vecinos necesitan fechas, presupuesto y obras. Por ello, el Partido Socialista ha recordado que no hay constancia localizada de licitación, adjudicación o formalización de la obra con denominación exacta de este proyecto. Motivo por el que el Grupo Municipal Socialista va a registrar una petición por escrito para que el Gobierno Regional detalle la calendarización completa de las obras, pidiendo fechas concretas de redacción o actualización del proyecto, aprobación técnica o expropiaciones si las hubiera.
8: El proyecto del desdoblamiento de la carretera de Alto Real tiene 0 euros ejecutados, 0 en autorizado, 0 en dispuesto, 0 en obligado y 0 en pagado. Y mientras tanto, el Gobierno Regional y nuestro alcalde José Ángel Alfonso llevan anunciando esta actuación desde el año 2019. 7 años después no consta una licitación localizada ni una adjudicación de la obra con esta denominación. Estamos hablando de una carretera clave para miles de vecinos de Alto Real, La Alcaina, Montepríncipe, El Chorrico, Molina de Segura y Murcia. Por eso hemos pedido por escrito el calendario real de la actuación. ¿Cuándo se aprueba el proyecto? ¿Cuándo se licita? ¿Con qué financiación? ¿Cuándo empiezan las obras? ¿Y cuál será el plazo de ejecución? Lo que pedimos desde el Partido Socialista es muy sencillo: menos anuncios y más documentos. Si el proyecto va en serio, que enseñen fechas, presupuesto y expediente.
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0: El alcalde de Molina de Segura, José Ángel Alfonso, ha informado de que la Concejalía de Estadística ha acordado el inicio de un expediente de comprobación de la residencia real y efectiva de las personas que figuran inscritas en el padrón municipal de habitantes en viviendas colectivas. El regidor explica que, existiendo duda de la residencia efectiva de las personas empadronadas en esas viviendas colectivas que figuran en la relación obrante en el citado expediente del ayuntamiento, va a proceder a comprobar la residencia real y efectiva de esas personas que están empadronadas en dichas viviendas colectivas. Según la Ley 7/1985, reguladora de esas bases de régimen local, en su artículo número 15 dispone que toda la persona que viva en España está obligada a inscribirse en el padrón del municipio en el que resida habitualmente, y que quien viva en varios municipios deberá inscribirse únicamente en el que habite durante más tiempo al año. El artículo 16 de esa ley estima que el padrón municipal es el registro administrativo donde constan los vecinos del municipio, y esos datos constituyen la prueba de residencia en ese municipio y el domicilio habitual en el que residen. De esa manera se determina que la inscripción en el padrón municipal tan solo surtirá efecto de conformidad con lo dispuesto en ese artículo. Corresponde como tarea al padrón de los ayuntamientos esa formación, mantenimiento, revisión y también la custodia del padrón de habitantes, y que se realizarán con actuaciones y operaciones necesarias para mantener actualizados esas cifras y esos números, esos datos contenidos en ese artículo. Por tanto, en este sentido, el alcalde José Ángel Alfonso anuncia que el consistorio está trabajando en la elaboración de una ordenanza municipal que regule la gestión de ese padrón municipal de habitantes y también del procedimiento sancionador que sea aplicable a las infracciones por incumplimiento de los ciudadanos respecto a sus obligaciones con ese padrón municipal de habitantes de Molina de Segura.
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0: El programa de educación ambiental para centros docentes Molina, Descubre tu entorno, cumple 25 años. 25 años en los que han participado de forma habitual, superando en cada edición el 80% los centros docentes del municipio, tal y como ha comentado María José Hernández, coordinadora del Servicio de Educación Ambiental de la Concejalía de Medio Ambiente. Nuestro compañero Juan Luis Vivas nos cuenta toda la información.
1: El programa de educación ambiental para centros docentes Molina Descubre tu entorno cumple 25 años. Durante estos 25 años, la participación habitual en el programa ha superado en cada edición el 80% de los centros docentes del municipio, según ha informado María José Hernández, coordinadora del Servicio de Educación Ambiental de la Concejalía de Medio Ambiente. En este curso escolar se han desarrollado 300 actividades, llegando a más de 7.000 alumnos y alumnas. Se estima que en torno a 150.000 estudiantes de Molina
9: Marina de Segura han participado en las 25 ediciones celebradas hasta la fecha, si bien el Departamento de Medio Ambiente está elaborando su propia estadística para evaluar el impacto del programa en sus años de vigencia.
10: Este curso, pues, con todas las actividades que han sido solicitadas, que son unas 300, tenemos siempre una limitación de una actividad por aula. Nos gustaría llegar a más, pero si queremos atender a la mayoría de gente no podemos hacerlo así. Y pues han sido aproximadamente unos 7.000 alumnos y alumnas. Todavía está pendiente de realizar la memoria de este, uh-huh, de este curso, que acabamos de terminar las actividades prácticamente la semana pasada. Pero según la estimación que ya tenemos hecha en función de las solicitudes, son unos 7.000 alumnos y alumnas.
9: Estas cifras muestran la buena acogida del programa en toda su trayectoria. Eloisa Romero, educadora ambiental y coordinadora del programa a través de la firma Ecopatrimonio, remarca que es de los pocos programas de la región que se han mantenido tanto tiempo y es digno de mención.
11: Es de los pocos programas que hay en la región de Murcia que se ha mantenido tanto tiempo. Y yo creo que eso es digno de mención. Hay muchos programas de educación ambiental que se pusieron en marcha más o menos en la época en la que se puso el Descubre tu Entorno, que han desaparecido. Y Molina ha tenido siempre la voluntad de no solo mantener ese programa, sino de mejorarlo y de introducir innovaciones.
9: El programa refuerza la conexión entre el conocimiento del medio local y la acción ambiental con actividades organizadas en dos bloques: Descubre tu ciudad, centrado en el medio urbano, y Descubre los espacios naturales de Molina de Segura, enfocado en la exploración directa de enclaves de gran valor ecológico y cultural del municipio. María José Hernández precisa que la Concejalía de Medio Ambiente inició en 1990 su colaboración con los centros educativos del municipio. En 1997, estas iniciativas convergen en el programa Molina Descubre tu Entorno. En su trayectoria, a lo largo de estos 29 años y un paréntesis de 4 del que consiguió recuperarse, ha llegado a consolidar su oferta y su integración de las programaciones generales de los centros docentes de la localidad. El programa de actividades pretende acercar a toda la población los objetivos y acciones desarrolladas en colaboración con los centros docentes, evaluar el programa junto con sus protagonistas y reflexionar sobre el papel de la educación ambiental ante los nuevos desafíos ambientales y la necesaria renaturalización de nuestro entorno. También pretende consolidar la participación ciudadana en la gestión ambiental del municipio a través de la Comisión Vecinal del Patrimonio Natural de Molina de Segura. Una de las iniciativas de este año es la exposición al aire libre situada en Plaza de España en torno a uno de los bloques temáticos del programa de educación ambiental Molina Descubre tu Entorno, denominado Descubre los espacios naturales. La muestra se inauguró el pasado 5 de junio, coincidiendo con la celebración del Día Mundial del Medio Ambiente, y se puede visitar hasta el próximo viernes. Se trata de un bloque temático enfocado a la exploración y el contacto directo con la naturaleza en enclaves de gran valor ecológico y cultural del municipio, como el Parque Ecológico Vicente Blanes, las lagunas de Campotejar, Salar Gordo o los sotos del río Segura, así como los espacios naturales periurbanos recientemente restaurados a través del proyecto Anillo Verde de Molina de Segura. La exposición consta de 18 láminas con los rincones más emblemáticos del término municipal. Escuchamos nuevamente a Eloisa Romero.
11: Es que hay muchos espacios muy conocidos, como puede ser el caso del Parque Vicente Blanes o de las lagunas de Campotejar. Y en estas láminas lo que pone manifiesto son otros espacios que son muy desconocidos y son muy interesantes, por ejemplo la charca de los Tarais, se me ocurre, algunas zonas de la rambla de la Sierra del Águila. O sea que en Molina tiene un entorno muy diverso que yo creo que tiene grandes rincones muy, muy interesantes, pero muy desconocidos para el gran público. Y con esta exposición yo creo que lo que se hace es un poco de justicia a esos espacios, poniéndolo de manifiesto para que la gente empiece a conocerlos y a respetarlos, por supuesto, que es la base de la educación ambiental.
9: Por resumir las actividades programadas por la Concejalía de Medio Ambiente, del 5 al 12 de junio, visitas guiadas a la exposición Descubre los espacios naturales de Molina de Segura. El 16 de junio habrá una mesa redonda, Construyendo Futuro, la educación ambiental en la renaturalización de la ciudad, una actividad de debate abierta a toda la población y asociaciones ciudadanas, con representación de la administración local y autonómica, empresas, asociaciones ecologistas, entre otras. Se va a hacer el día 16, como decíamos, en el CIFEA de Molina a las 7 de la tarde. Y el al día siguiente, 17 de junio, hay una jornada, Educar para Conocer, Conocer para Respetar. El 18 de junio habrá una comisión vecinal del Patrimonio Natural de Molina de Segura. Sobre la jornada que van a hacer con el profesorado de los centros docentes para la evaluación del programa de educación ambiental Molina, Descubre tu Entorno, con los centros docentes, explicaba María José Hernández cuál es el objetivo de esta charla, que pretende, entre otras cosas, también recabar las propuestas e ideas que vayan surgiendo del profesorado de los centros que participan en este programa durante 25 años.
10: Esta jornada tiene horario de mañana, está dirigida básicamente a los centros docentes y a los que hemos invitado y que algunos ya nos han confirmado su asistencia, y básicamente nos vamos a dedicar un poco a hacer un poco de balance, ¿no?, de estos años del programa, y sobre todo lo que queremos es pues que ellos nos trasladen pues un poco la forma de este programa, ver si la oferta que nosotros es idónea, no es idónea, si tienen otras necesidades, si hay un modelo de programa que les interesaría más. Lo que intentamos ya no solamente es a nivel de todo, a nivel de contenido, a nivel de modelo de programa, a nivel de coordinación y de comunicación con la concejalía. Son muchísimos aspectos que queremos y mejorar y queremos valorar con ellos, a ver pues cómo se puede, aunque consideramos que todos, que la muestra está en su participación, que para ellos tiene bastante utilidad y valor, le dan bastante valor, pero siempre es mejorable, siempre creemos que podemos avanzar un poquito, y bueno, dentro de los límites que tenemos en el presupuesto del programa, intentar un poco atender a sus necesidades, porque sí, todos ellos están haciendo un montón de proyectos ambientales también al margen de esto.
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0: El barrio San Antonio se prepara para disfrutar de sus días grandes de fiestas. La asociación de vecinos del propio barrio ya lo tiene todo ultimado para disfrutar de esos grandes días que van a disfrutar en vecindad, en comunidad, entre este próximo jueves 11 de cara a todo el fin de semana hasta el próximo 14 de junio. Ginés Avellán es presidente de la asociación vecinal, quien ha repasado los principales eventos programados, entre los que se incluyen actuaciones musicales, exhibiciones deportivas, animación infantil, paella vecinal, coronación de reinas y misa, y también solemne procesión en honor al patrón, San Antonio. Su presidente, el presidente de la asociación, Antonio Avellán, se congratula de que este año ha aumentado el número de personas que han colaborado en la realización de las fiestas, unos 15 vecinos. Ello ha permitido aumentar hasta 130 el número de empresas anunciantes en su libro de fiestas, generando algunos ingresos adicionales con respecto a anteriores ediciones. De cara a este jueves, según destaca Avellán, el comienzo de la feria será con precios especiales para los niños, entrenamiento de fuerza con el centro deportivo Jumefit y también una exhibición de bailes de Salsation.
12: Ya la feria será para los niños, que habrán precios especiales para los niños, y luego ya a las 8:30 tendremos un entrenamiento de fuerza que lo presenta el centro deportivo Jumefit de allí del barrio. Ajá. Y después habrá también una exhibición de baile de Salsation, que son con la monitora y alumnos del mismo centro de San Antonio.
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0: Vamos ahora con las previsiones para este jueves, que a las 11:15 de la mañana celebrará el acto de clausura de la 10ª Liga Diversidad Deportiva de Molina de Segura en la piscina de verano en la Ciudad Deportiva del Romeral. Si vamos a la tarde, en el marco del programa La Cultura va por barrios, pedanías y urbanizaciones, dentro de esas actividades programadas para el mes de junio, este jueves a las 6:30 de la tarde nos propone la asociación, junto a la asociación Valórate, la actividad Tejiendo Recuerdos, que será en el Centro Social del barrio de Fátima. A las 7 de la tarde, el Teatro Villa de Molina celebrará la entrega de los premios CaixaBank Jóvenes Empresarios Héroes 2026, que está organizado por AGE, por la Asociación de Jóvenes Empresarios de la Región de Murcia. Y finalmente, en el Auditorio Virginia Martínez Fernández del MUDEN, tendrá lugar la actuación La Noche Larga del Ateneo con el cuarteto Vocal Vidas de Santiago de Cuba. Dará comienzo a las 8 de la tarde y está organizado por el Ateneo de Molina de Segura. Vocal Vidas es un cuarteto vocal femenino, es cubano e interpreta principalmente música a capela con un repertorio en el que tienen un papel destacado el son, la guaracha, la canción y el bolero, además de obras de raíz caribeña, brasileña, estadounidense, sudafricana e italiana. La formación obtuvo en 2016 un premio, el premio Cuba Disco, con su disco Canción y Vida. Ana Hernández es soprano y directora del cuarteto, quien explica la creación del proyecto musical. También nos comentaba que esta es la tercera gira que las trae hasta nuestro país bajo el nombre de Cuba pa'l Mundo Entero.
13: El cuarteto Vocal Vidas pues hace un trabajo fundamentalmente de armonización y no solamente las armonías, sino también dentro de los arreglos la imitación de instrumentos que nos acompañan en nuestras propias canciones y que por supuesto con las propias voces lo hacemos. Es un trabajo que lleva mucho tiempo de ensayo, de estudio y yo también digo que de prueba de saber por dónde nos vamos a conducir para lograr luego el resultado que nos satisface. Efectivamente, nosotras estamos en una gira, la gira nuestra se llama De Cuba para el Mundo Entero, es el nombre de esta. Esta es la tercera gira que hacemos por acá, por España, y el objetivo es justamente presentar este trabajo en diferentes partes del mundo. España ha sido nuestra primera conexión, pero también hemos estado en Suiza, en Francia, a partir de la idea de poder hacer giras en Europa fundamentalmente.

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1: Viajamos por el mundo, viajamos también por el tiempo. Nos vamos hasta el año 57. Elvis Presley, All Shook Up.

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1: Siempre nos ha conquistado con sus sonidos, siempre nos ha conquistado con su talento. Robert Miles, Children.

es productor, compositor y músico de trance, ambient, techno y otros tipos de música electrónica. Es Robert Miles. Children.

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3: Ya sabes que está recuperando las riendas de su vida y de su carrera musical, y por eso nosotros hemos querido no rendirle un homenaje, pero sí rescatar una de sus canciones del pasado. I'm not a girl, not yet a woman. Britney Spears.

0: uno de los temas que fue lanzado como segundo single del tercer trabajo de Britney Spears. I'm not a girl, not yet a woman.
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0: Educación cambiará las cubiertas e instalará placas solares en 11 colegios de la región. Las obras se van a llevar a cabo este verano y a ellas se van a sumar las de 5 centros más cuyos proyectos han sido ya licitados. La Consejería de Educación y Formación Profesional va a llevar a cabo este verano el cambio de cubiertas, la mejora de aislamiento térmico y la instalación de placas solares en 11 centros educativos de la región de Murcia, con una inversión que supera los 6 millones de euros, con el objetivo de mejorar el confort térmico en colegios e institutos. Se trata de obras previstas en el Plan de Eficiencia Energética y Reconversión Bioclimática, cofinanciado con fondos por fondos europeos FEDER, que incluye un total de 166 actuaciones en centros, tanto colegios como institutos, con un presupuesto que supera los 48 millones de euros, del que ya se han ejecutado más del 50%. Así, la Consejería ha licitado obras de cambio de cubiertas e instalación de placas solares en 16 centros educativos por 8,5 millones de euros y ya están adjudicados los trabajos para las actuaciones durante este verano en 11 centros educativos. El resto se encuentra en fase de contratación. Los trabajos tendrán un plazo de ejecución de 4 meses. Se realizarán las obras principales cuando no haya actividad lectiva y el resto de obras serán compatibles con la actividad docente. En concreto, dentro de todos los centros educativos en los que se va a llevar a cabo esta restauración, esta modificación, también en Molina de Segura será uno de los centros, el Colegio San Miguel, en el que se efectúen estas reformas. Por otra parte, dentro de esos colegios que se encuentran en fase de licitación, se encontraría otro centro molinense, el Colegio El Romeral. El consejero del área, Víctor Marín, destaca que desde el gobierno se trabaja en hacer desde hace años en distintas acciones con el fin de mitigar el efecto del calor en los centros educativos y mejorar el confort térmico. Transición Ecológica prepara 200 millones de euros para climatizar los centros educativos públicos. La Federación Española de Municipios reclama que esa cantidad pueda llegar directamente a los ayuntamientos. Juan Luis Vivas nos cuenta el resto de la información.
1: El Ministerio de Transición Ecológica prepara unos 200 millones de euros para climatizar y mejorar la eficiencia energética de centros educativos públicos. Lo anunciaba en rueda de prensa tras el Consejo de Ministros de este martes la portavoz del Gobierno, Elma Saiz, que destacó que se trata de una medida muy necesaria para hacer frente a los efectos del cambio climático en las aulas. Saiz confía en que en el resto de administraciones utilicen estos fondos y se tomen en serio un problema que afecta a muchos niños y niñas durante los episodios de olas de calor. Los efectos del climático en las aulas tienen consecuencias sobre los hijos e hijas. Además, ha añadido que a ellos se suman los más de 1.000 millones de euros procedentes de los fondos europeos puestos a disposición de las entidades locales y de las comunidades autónomas. Por su parte, la Junta de Gobierno de la Federación Española de Municipios y Provincias ha reclamado que esos 200 millones de los que dispone el Ejecutivo Central para la climatización de los centros escolares puedan llegar directamente a los ayuntamientos. El presidente de la Federación de Municipios de la Región, Víctor Manuel López Abenza, cree que esta medida sería muy factible, pero señala que debería hacerse en coordinación con las comunidades, puesto que son las que tienen las competencias en materia educativa. Escuchamos esos dos testimonios.
2: Se trata de una medida muy necesaria. Los efectos del cambio climático en las aulas tienen consecuencias sobre nuestros hijos e hijas. Por eso el Gobierno de España ha decidido actuar, porque nos tomamos en serio una preocupación lógica de los padres y también de los profesionales de la educación. Confiamos en que en el resto de administraciones colaboren y utilicen estos fondos.
3: Hay que esperar un poquito también a ver cómo se resuelve esta situación, qué cantidad definitivamente puede ser, qué cantidad le corresponde en este caso a cada una de las comunidades autónomas, en este caso a la región de Murcia, y luego pues desde luego irán el gobierno de la región de Murcia y el ayuntamiento irán de la mano para llevar a su máximo potencial aquella cantidad de dinero que pueda venir. No venimos de ahora, hay también muchos colegios que y muchos ayuntamientos, pues voy a poner el caso del municipio de Olea, donde el Colegio Villa de Olea, a través de una financiación directa a LAMPA, se colocó todo el sistema de aire acondicionado en todas las aulas. Entonces, bueno, ya se ha hecho un esfuerzo tremendo ya por parte de los alcaldes y alcaldesas con distintas subvenciones.
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0: El sector de la construcción necesita de manera urgente alrededor de 8.000 trabajadores en distintos edificios. Lo ha dicho el presidente de la Federación de Constructores, adelantando que en el largo plazo esta cifra puede aumentar incluso hasta los 25.000 para cubrir necesidades. El Gobierno regional va a destinar más de 1 millón de euros en formar a estos futuros profesionales. Actualmente la región cuenta con más de 4.400 empresas en el sector de la construcción que dan trabajo a unos 45.000 empleados, aunque no son suficientes. Hay una enorme demanda y las empresas no encuentran personal cualificado suficiente que las satisfaga, es lo que ha explicado José Hernández, presidente de Frecom. Hernández asegura que en la actualidad hay montones de empleos sin cubrir y hace un llamamiento a aquellos que quieran incorporarse a un sector que considera tiene mucho futuro, pero para el que es esencial la formación.
5: Desde estructuristas profesionales que pongan placa de yeso, albañiles, fontaneros, electricistas, o sea, son pues todos los oficios que actualmente son necesarios para poner en marcha un proyecto, los que necesitamos incorporar a nuestro sector. Lo que nos hace falta es llamar la atención sobre aquellas personas que quieran estar en un sector seguro, más remunerado que el resto, y que quieran tener una formación cualificada, sobre todo en un sector que es un sector de futuro. Y ahí es donde entendemos que el gobierno regional pues tiene que dar un paso adelante.
0: Una inversión de 1,2 millones de euros a cargo de la comunidad autónoma en ayudas a la formación específica pretende cubrir esas necesidades en el sector de la construcción. El objetivo, explica el consejero de Empleo, Luis Alberto Marín, es cubrir esas necesidades que no pasan solo por los oficios tradicionales.
6: Y nuestro objetivo es machear esas necesidades, aquel que busca trabajo con aquel que está buscando trabajadores, como en este caso es el sector de la construcción. Y por eso esta ayuda específica para formar perfiles concretos de la construcción. Pero ya no solo de albañilería o electricidad, sino otros perfiles que están siendo demandados por la patronal, como eficiencia energética, rehabilitación y obra civil, e incluso digitalización.
0: Y el gobierno lanza el verano 2026, verano joven 2026, con descuentos de hasta el 90% para viajes. Las rebajas están destinadas a jóvenes de entre 18 y 30 años para viajes por España y Europa entre el 1 de julio y el 30 de septiembre. Nuestro compañero Juan Luis Vivas nos cuenta el resto de la información.
1: El Consejo de Ministros ha aprobado este martes un Real Decreto Ley para impulsar el verano joven 2026, que incluye descuentos de hasta el 90% para viajes en autobús y tren realizados por jóvenes en el periodo estival de este año. De esta forma, a propuesta del Ministerio de Transportes y Movilidad Sostenible, se pone en marcha la cuarta edición de este programa, destinado a los jóvenes de entre 18 y 30 años y que cuenta con un presupuesto de 130 millones de euros para impulsar el uso del transporte público entre el colectivo. Por medio del mismo, todos los jóvenes con nacionalidad española o extranjera y residencia legal en España, nacidos entre el 1 de enero de 1996 y el 31 de diciembre de 2008, podrán acceder con descuentos a billetes de autobús y tren con fecha de viaje entre el 1 de julio y el 30 de septiembre de este año. En concreto, el verano joven 2026 contempla descuentos del 90% tanto para servicios de autobús regular de competencia estatal como los servicios de media distancia convencional y en red de ancho métrico.
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0: La policía detecta en la comarca bandas organizadas que trabajan a nivel internacional para mover los coches sustraídos por Europa. De ahí surge una alarma por la proliferación de matrículas falsificadas y robos de vehículos que han sido detectados especialmente en la zona de la Vega Media. Nos cuenta el resto de la información Juan Luis Vivas.
1: Los cuerpos de seguridad interceptan cada vez más en la Vega Media vehículos cuyas matrículas o bastidores han sido manipulados según fuentes policiales. Tras estos hechos ilícitos estarían, según las mismas fuentes, grupos organizados que trabajan no solo en la región o en España, sino a nivel internacional por Europa. La mayoría de casos se están dando en Molina de Segura, donde los especialistas de la unidad de documentoscopia de la policía local no dan abasto. Hace apenas unos días, estos profesionales, con el apoyo de agentes de proximidad, interceptaban y recuperaban en las calles de esta ciudad un turismo sospechoso, un vehículo cuyo número de bastidor auténtico figuraba como robado. El hombre que iba al volante del coche fue detenido como presunto autor de un delito de falsedad documental, así como por robo del vehículo. Sin embargo, no quedó ahí el asunto. El arrestado aseguró de que el automóvil se lo había vendido otro sujeto, el cual fue localizado en las inmediaciones. Cuando procedieron a su identificación, los agentes descubrieron que tenía en vigor una orden de busca y captura por parte del juzgado, por lo que también fue detenido. Solo días antes, especialistas de la UDOT detectaron en la principal ciudad de la Vega Media un vehículo con placas y permisos de circulación falsos de Ucrania. Entonces redactaron diligencias por un delito de falsedad documental. El coche en cuestión, un BMW, acabó en el depósito municipal.
0: Para contrastar precisamente esta información, queremos saludar al concejal del Área de Seguridad Ciudadana del Ayuntamiento de Molina de Segura para que nos dé toda la información relacionada con esa noticia. Así que saludamos a Antonio Martínez. Buenas tardes, Antonio.
7: Hola, muy buenas tardes. ¿Qué tal?
0: Muy bien, encantados de saludarte y sobre todo, bueno, pues salir un poco de dudas, ¿no? Es por curiosidad saber si efectivamente es Molina de Segura uno de los municipios donde mayor detección hay de este tipo de matrículas falsificadas y robos de vehículos.
7: Pues efectivamente Molina de Segura es en el lugar donde más se detecta, y esto pues no es fruto de la casualidad, sino que es fruto de la causalidad. Y resulta que es que aquí en Molina de Segura, gracias al gran trabajo que está desarrollando todo el equipo de la unidad de, como bien has comentado, de documentoscopia, somos, digamos, podríamos decir, muy finos a la hora de comprobar matrículas falsas, troquelado de bastidores, placas dobladas, infracciones a la hora de la falsificación de seguros, y evidentemente todo ese trabajo repercute en que cuando, incluso mafias organizadas pasan por nuestro municipio, los agentes de esta unidad saben específicamente dónde tienen que colocarse, dónde tienen que estar, con una mayor afluencia de paso de vehículos, porque la mayoría, hay que decir, son vehículos de fuera del municipio de Molina de Segura. Esto es también chocante, ¿no? Aquí es donde se detectan, pero sí que es cierto que son vehículos que vienen en su mayoría, en un 80-90% de fuera del municipio de Molina de Segura. Ajá. Pero que sí que es cierto que es aquí donde se detectan, gracias al gran trabajo que hacen nuestros compañeros de la unidad de documentoscopia.
0: Por tanto, podemos decir que no es que hay mayor número de bandas organizadas de este tipo en el municipio molinense, sino que se detectan en esta zona.
7: Efectivamente, todas las semanas estamos haciendo este tipo de intervenciones, y es, una vienen de Alicante, otras vienen de la zona de la Vega Baja, otros vienen de Barcelona. Es incontable el número de visitas que tenemos, pero que son, o bien vienen aquí a por alguna circunstancia, o bien que pasan por la carretera, es decir, vienen por la Nacional 301, vienen por la calle Mayor, o vienen por algún otro sitio donde nosotros les localizamos. Y la verdad es que eso es, por la experiencia y el gran trabajo, como decía, que viene desarrollando esta unidad. Y la verdad es que estamos muy agradecidos porque estamos convirtiendo a Molina de Segura en una zona no-go para la delincuencia, que es de lo que se trata. El trabajo efectivo, pues quieras que no, al final da sus frutos, y lo que hace pues es que la gente se vaya a otros municipios, los delincuentes, y evidentemente aquí los cazamos en el momento en el que pasan por Molina de Segura. Por lo tanto, muy contentos con el gran trabajo que desarrollan desde esta unidad.
0: Unidad de documentoscopia, que a lo mejor muchos oyentes no conocen, ¿es habitual en todas las, en este caso, en todas las sedes de policía local?
7: No lo tienen en todos los sitios. Sí que es cierto que la policía local lo que tiene mayormente es una competencia sobre las unidades de tráfico, y nosotros en este caso, sabes que los últimos dos o tres años estamos haciendo, hemos hecho varias unidades dentro de la policía local para especializarnos en mejorar la vida de los vecinos. En este caso, pues creamos en su momento el GEIR, la unidad del Grupo Especial de Intervención Rápida para Control de Masa y Eventos. Luego tenemos también la unidad, por ejemplo, recién creada de hace muy poco tiempo, de la unidad aérea, que está especializada en rescates, en vigilancia, en control de manera nocturna, grandes áreas en muy poco tiempo, como zonas de urbanizaciones, pedanías y demás. Tenemos también la unidad canina, una unidad especializada que tampoco tienen en ningún otro sitio, y se está dedicada y principalmente tiene una consecuencia muy positiva sobre las intervenciones de menudeo de droga en la calle, en los parques. Mantenemos los parques limpios con esta unidad, y la unidad de documentoscopia no podía ser menos, que es también especializada en este tipo de hechos delictivos, como es la

0: nos piden información para poder, bueno, pues echarle una mano en el momento en los que nosotros, pues dado que tenemos los medios, podemos, digamos, abrirle un poco los ojos y dar una solución a algo que tienen parado. Por lo tanto, muy contentos de contar en Policía Local de Molina de Segura con este tipo de herramientas que repercuten en la seguridad y en el bienestar de todos nuestros vecinos.
1: Y un buen ejemplo, ¿no?, de ese trabajo que realizan desde esa unidad. Pues Antonio Martínez, muchísimas gracias por atendernos desde precisamente, ¿no?, la Concejalía del Área de Seguridad Ciudadana. Ha sido un placer, muchas gracias.
0: Muchísimas gracias a vosotros por consultar, gracias.
1: Un saludo.
0: Igual.
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1: El Partido Socialista de Molina de Segura denuncia que los gobiernos regional y municipal de Partido Popular han vuelto a anunciar el desdoblamiento de la carretera de Molina Alto Real como si fuera una novedad que no consideran como tal. Esta actuación, dicen, se viene anunciando desde 2019. Entonces se habló de una inversión millonaria, después llegaron nuevas promesas, nuevas notas, nuevas fotos, pero la realidad, según menciona el Partido Socialista en un comunicado de prensa, sigue siendo la misma, que no hay obra, que no hay licitación localizada y que no consta ejecución económica de manera relevante. Según el informe de seguimiento de este proyecto, la actuación figura en el presupuesto regional como desdoblamiento de la carretera de acceso al Alto Real desde Murcia y Molina. Sin embargo, el dato de ejecución aportado recoge 0 euros en autorizado, dispuesto, obligatorio y pagado. Es lo que arrojan desde ese comunicado del Partido Socialista, que por tanto no aparece un gasto ejecutado con cargo a este proyecto. Según Isabel Gadeas, este anuncio se lleva escuchando desde 2019. Los vecinos necesitan fechas, presupuesto y obras. Por ello, el Partido Socialista ha recordado que no hay constancia localizada de licitación, adjudicación o formalización de la obra con denominación exacta de este proyecto, motivo por el que el Grupo Municipal Socialista va a registrar una petición por escrito para que el Gobierno Regional detalle la calendarización completa de las obras, pidiendo fechas concretas de redacción o actualización del proyecto, aprobación técnica o expropiaciones si las hubiera.
3: El proyecto del desdoblamiento de la carretera de Alto Real tiene 0 euros ejecutados, 0 en autorizado, 0 en dispuesto, 0 en obligado y 0 en pagado. Y mientras tanto, el Gobierno Regional y nuestro alcalde José Ángel Alfonso llevan anunciando esta actuación desde el año 2019. 7 años después no consta una licitación localizada ni una adjudicación de la obra con esta denominación. Estamos hablando de una carretera clave para miles de vecinos de Alto Real, La Alcaina, Montepríncipe, El Chorrico, Molina de Segura y Murcia. Por eso hemos pedido por escrito el calendario real de la actuación. ¿Cuándo se aprueba el proyecto? ¿Cuándo se licita? ¿Con qué financiación? ¿Cuándo empiezan las obras? ¿Y cuál será el plazo de ejecución? Lo que pedimos desde el Partido Socialista es muy sencillo: menos anuncios y más documentos. Si el proyecto va en serio, que enseñen fechas, presupuesto y expediente.
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1: El alcalde de Molina de Segura, José Ángel Alfonso, ha informado de que la Concejalía de Estadística ha acordado el inicio de un expediente de comprobación de la residencia real y efectiva de las personas que figuran inscritas en el padrón municipal de habitantes en viviendas colectivas. El regidor explica que, existiendo duda de la residencia efectiva de las personas empadronadas en esas viviendas colectivas que figuran en la relación obrante en el citado expediente del ayuntamiento, va a proceder a comprobar la residencia real y efectiva de esas personas que están empadronadas en dichas viviendas colectivas. Según la Ley 7/1985, reguladora de esas bases de régimen local, en su artículo número 15 dispone que toda la persona que viva en España está obligada a inscribirse en el padrón del municipio en el que resida habitualmente, y que quien viva en varios municipios deberá inscribirse únicamente en el que habite durante más tiempo al año. El artículo 16 de esa ley estima que el padrón municipal es el registro administrativo donde constan los vecinos del municipio, y esos datos constituyen la prueba de residencia en ese municipio y el domicilio habitual en el que residen. De esa manera se determina que la inscripción en el padrón municipal tan solo surtirá efecto de conformidad con lo dispuesto en ese artículo. Corresponde como tarea al padrón de los ayuntamientos esa

0: información, mantenimiento, revisión y también la custodia del padrón de habitantes, y que se realizarán con actuaciones y operaciones necesarias para mantener actualizados esas cifras y esos números, esos datos contenidos en ese artículo. Por tanto, en este sentido, el alcalde José Ángel Alfonso anuncia que el consistorio está trabajando en la elaboración de una ordenanza municipal que regule la gestión de ese padrón municipal de habitantes y también del procedimiento sancionador que sea aplicable a las infracciones por incumplimiento de los ciudadanos respecto a sus obligaciones con ese padrón municipal de habitantes de Molina de Segura.
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0: El programa de educación ambiental para centros docentes Molina, Descubre tu entorno, cumple 25 años. 25 años en los que han participado de forma habitual, superando en cada edición el 80% los centros docentes del municipio, tal y como ha comentado María José Hernández, coordinadora del Servicio de Educación Ambiental de la Concejalía de Medio Ambiente. Nuestro compañero Juan Luis Vivas nos cuenta toda la información.
2: El programa de educación ambiental para centros docentes Molina Descubre tu entorno cumple 25 años. Durante estos 25 años, la participación habitual en el programa ha superado en cada edición el 80% de los centros docentes del municipio, según ha informado María José Hernández, coordinadora del Servicio de Educación Ambiental de la Concejalía de Medio Ambiente. En este curso escolar se han desarrollado 300 actividades, llegando a más de 7.000 alumnos y alumnas. Se estima que en torno a 150.000 estudiantes de Molina de Segura han participado en las 25 ediciones celebradas hasta la fecha, si bien el Departamento de Medio Ambiente está elaborando su propia estadística para evaluar el impacto del programa en sus años de vigencia.
3: Este curso, pues con todas las actividades que han sido solicitadas, que son unas 300, tenemos siempre una limitación de una actividad por aula. Nos gustaría llegar a más, pero si queremos atender a la mayoría de gente no podemos hacerlo así. Y pues han sido aproximadamente unos 7.000 alumnos y alumnas. Todavía está pendiente de realizar la memoria de este, uh-huh, de este curso, que acabamos de terminar las actividades prácticamente la semana pasada. Pero según la estimación que ya tenemos hecha en función de las solicitudes, son unos 7.000 alumnos y alumnas.
2: Estas cifras muestran la buena acogida del programa en toda su trayectoria. Eloisa Romero, educadora ambiental y coordinadora del programa a través de la firma Ecopatrimonio, remarca que es de los pocos programas de la región que se han mantenido tanto tiempo y es digno de mención.
4: Es de los pocos programas que hay en la región de Murcia que se ha mantenido tanto tiempo. Y yo creo que eso es digno de mención. Hay muchos programas de educación ambiental que se pusieron en marcha más o menos en la época en la que se puso el Descubre tu entorno que han desaparecido. Y Molina ha tenido siempre la voluntad de no solo mantener ese programa, sino de mejorarlo y de introducir innovaciones.
2: El programa refuerza la conexión entre el conocimiento del medio local y la acción ambiental con actividades organizadas en dos bloques: Descubre tu ciudad, centrado en el medio urbano, y Descubre los espacios naturales de Molina de Segura, enfocado en la exploración directa de enclaves de gran valor ecológico y cultural del municipio. María José Hernández precisa que la Concejalía de Medio Ambiente inició en 1990 su colaboración con los centros educativos del municipio. En 1997, estas iniciativas convergen en el programa Molina Descubre tu entorno. En su trayectoria, a lo largo de estos 29 años y un paréntesis de 4 del que consiguió recuperarse, ha llegado a consolidar su oferta y su integración de las programaciones generales de los centros docentes de la localidad. El programa de actividades pretende acercar a toda la población los objetivos y acciones desarrolladas en colaboración con los centros docentes, evaluar el programa junto con sus protagonistas y reflexionar sobre el papel de la educación ambiental ante los nuevos desafíos ambientales y la necesaria renaturalización de nuestro entorno. También pretende consolidar la participación ciudadana en la gestión ambiental del municipio a través de la Comisión Vecinal del Patrimonio Natural de Molina de Segura. Una de las iniciativas de este año es la exposición al aire libre situada en Plaza de España en torno a uno de los bloques temáticos del programa de educación ambiental Molina Descubre tu entorno, denominado Descubre los espacios naturales. La muestra se inauguró el pasado 5 de junio, coincidiendo con la celebración del Día Mundial del Medio Ambiente, y se puede visitar hasta el próximo viernes. Se trata de un bloque temático enfocado a la exploración y el contacto directo con la naturaleza en enclaves de gran valor ecológico y cultural del municipio, como el Parque Ecológico Vicente Blanes, las lagunas de Campotejar, Salar Gordo o los sotos del río Segura, así como los espacios naturales periurbanos recientemente restaurados a través del proyecto Anillo Verde de Molina de Segura. La exposición consta de 18 láminas con los rincones más emblemáticos del término municipal. Escuchamos nuevamente a Eloisa Romero.
4: Es que hay muchos espacios muy conocidos, como puede ser el caso del Parque Vicente Blanes o de las lagunas de Campotejas, y en estas láminas lo que pone manifiesto son otros espacios que son muy desconocidos y son muy interesantes, por ejemplo la charca de los Tarais, se me ocurre, algunas zonas de la rambla de la Sierra del Águila. O sea que en Molina tiene un entorno muy diverso que yo creo que tiene grandes rincones muy, muy interesantes, pero muy desconocidos para el gran público. Y con esta exposición yo creo que lo que se hace es un poco de justicia a esos espacios, poniéndolo de manifiesto para que la gente empiece a conocerlos y a respetarlos, por supuesto, que es la base de la educación ambiental.
2: Por resumir las actividades programadas por la Concejalía de Medio Ambiente, del 5 al 12 de junio, visitas guiadas a la exposición Descubre los espacios naturales de Molina de Segura. El 16 de junio habrá una mesa redonda, Construyendo Futuro, la educación ambiental en la renaturalización de la ciudad, una actividad de debate abierta a toda la población y asociaciones ciudadanas, con representación de la administración local y autonómica, empresas, asociaciones ecologistas, entre otras. Se va a hacer el día 16, como decíamos, en el CIFEA de Molina a las 7 de la tarde. Y al día siguiente, 17 de junio, hay una jornada, Educar para Conocer, Conocer para Respetar. El 18 de junio habrá una comisión vecinal del Patrimonio Natural de Molina de Segura. Sobre la jornada que van a hacer con el profesorado de los centros docentes para la evaluación del programa de educación ambiental Molina Descubre tu Entorno, con los centros docentes, explicaba María José Hernández cuál es el objetivo de esta charla, que pretende, entre otras cosas, también recabar las propuestas e ideas que vayan surgiendo del profesorado de los centros que participan en este programa durante 25 años.
5: Esta jornada tiene horario de mañana, está dirigida básicamente a los centros docentes y a los que hemos invitado y que algunos ya nos han confirmado su asistencia, y básicamente nos vamos a dedicar un poco a hacer un poco de balance, ¿no?, de estos años del programa, y sobre todo lo que queremos es pues que ellos nos trasladen pues un poco la forma de este programa, ver si la oferta que nosotros es idónea, no es idónea, si tienen otras necesidades, si hay un modelo de programa que les interesaría más. Lo que intentamos ya no solamente es a nivel de todo, a nivel de contenido, a nivel de modelo de programa, a nivel de coordinación y de comunicación con la concejalía. Son muchísimos aspectos que queremos y mejorar y queremos valorar con ellos, a ver pues cómo se puede, aunque consideramos que todos, que bueno, la muestra está en su participación, que para ellos tiene bastante utilidad y valor, le dan bastante valor, pero siempre es mejorable, siempre creemos que podemos avanzar un poquito, y bueno, dentro de los límites que tenemos del presupuesto del programa, intentar un poco atender a sus necesidades, porque sí, todos ellos están haciendo un montón de proyectos ambientales también al margen de esto.
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0: El barrio San Antonio se prepara para disfrutar de sus días grandes de fiestas. La asociación de vecinos del propio barrio ya lo tiene todo ultimado para disfrutar de esos grandes días que van a disfrutar en vecindad, en comunidad, entre este próximo jueves 11 de cara a todo el fin de semana hasta el próximo 14 de junio. Ginés Avellán es presidente de la asociación vecinal, quien ha repasado los principales eventos programados, entre los que se incluyen actuaciones musicales, exhibiciones deportivas, animación infantil, paella vecinal, coronación de reinas y misa, y también solemne procesión en honor al patrón, San Antonio. Su presidente, el presidente de la asociación, Antonio Avellán, se congratula de que este año ha aumentado el número de personas que han colaborado en la realización de las fiestas, unos 15 vecinos. Ello ha permitido aumentar hasta 130 el número de empresas anunciantes en su libro de fiestas, generando algunos ingresos adicionales con respecto a anteriores ediciones. De cara a este jueves, según destaca Avellán, el comienzo de la feria será con precios especiales para los niños, entrenamiento de fuerza con el centro deportivo Jumefit y también una exhibición de bailes de Salsation.
6: Ya la feria será para los niños, que habrán precios especiales para los niños, y luego ya a las 8:30 tendremos un entrenamiento de fuerza que lo presenta el centro deportivo Jumefit de allí del barrio.
2: Ajá.
6: Y después habrá también una exhibición de baile de Salsation, que son con la monitora y alumnos del mismo centro de San Antonio.
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0: Vamos ahora con las previsiones para este jueves, que a las 11:15 de la mañana celebrará el acto de clausura de la 10ª Liga Diversidad Deportiva de Molina de Segura en la piscina de verano en la Ciudad Deportiva del Romeral. Si vamos a la tarde, en el marco del programa La Cultura va por barrios, pedanías y urbanizaciones, dentro de esas actividades programadas para el mes de junio, este jueves a las 6:30 de la tarde nos propone la asociación, junto a la asociación Valórate, la actividad Tejiendo Recuerdos, que será en el Centro Social del Barrio de Fátima. A las 7 de la tarde, el Teatro Villa de Molina celebrará la entrega de los premios CaixaBank Jóvenes Empresarios Héroes 2026, que está organizado por AGE, por la Asociación de Jóvenes Empresarios de la Región de Murcia. Y finalmente, en el Auditorio Virginia Martínez Fernández del MUDEN, tendrá lugar la actuación La Noche Larga del Ateneo con el cuarteto Vocal Vidas de Santiago de Cuba. Dará comienzo a las 8 de la tarde y está organizado por el Ateneo de Molina de Segura. Vocal Vidas es un cuarteto vocal femenino, es cubano e interpreta principalmente música a capela con un repertorio en el que tienen un papel destacado el son, la guaracha, la canción y el bolero, además de obras de raíz caribeña, brasileña, estadounidense, sudafricana e italiana. La formación obtuvo en 2016 un premio, el premio Cuba Disco, con su disco Canción y Vida. Ana Hernández es soprano y directora del cuarteto, quien explica la creación del proyecto musical. También nos comentaba que esta es la tercera gira que las trae hasta nuestro país bajo el nombre de Cuba para el mundo entero.
7: El cuarteto Vocal Vidas pues hace un trabajo fundamentalmente de armonización y no solamente las armonías, sino también dentro de los arreglos la imitación de instrumentos que nos acompañan en nuestras propias canciones. Y que, porque por supuesto, con las propias voces lo hacemos. Es un trabajo que lleva mucho tiempo de ensayo, de estudio, y yo también digo que de prueba, de saber por dónde nos vamos a conducir para lograr luego el resultado que nos satisface. Efectivamente, nosotras estamos en una gira, la gira nuestra se llama De Cuba para el Mundo Entero, es el nombre de esta. Esta es la tercera gira que hacemos por acá, por España. Y el objetivo es justamente presentar este trabajo en diferentes partes del mundo. España ha sido nuestra primera conexión, pero también hemos estado en Suiza, en Francia, a partir de la idea de poder hacer giras en Europa fundamentalmente.

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0: Vamos a hablar en nuestra tertulia, en Vivir Aquí, Vivir en Molina de Segura, del programa de educación ambiental Molina Descubre tu Entorno. Y más concretamente, al principio hablaremos de una exposición que está abierta desde el pasado viernes, coincidiendo con el Día Mundial del Medio Ambiente. Se inauguró una exposición al aire libre en la que podemos ver 18 láminas con los rincones más emblemáticos del término municipal de Molina de Segura. Dentro del programa de educación ambiental de Descubre tu Entorno hay una parte que es Descubre los espacios naturales de Molina de Segura, un bloque temático enfocado a la explotación y el contacto directo con la naturaleza en enclaves de gran valor ecológico y cultural del municipio, como el Parque Ecológico Vicente Blanes, las lagunas de Campo Tejar, Salar Gordo o los sotos del río Segura. Bueno, pues de eso estuvo hablando durante la inauguración el concejal de Medio Ambiente, José Manuel Hernández. Vamos a recordar lo que decía sobre esta exposición.
1: Hace 25 años el Ayuntamiento de Molina de Segura apostó por la educación ambiental y hoy en día pues estamos recogiendo sus frutos. Y pues nada, hemos preparado un catálogo de actividades. A partir de esta tarde, hoy inauguramos esta exposición, inauguramos la exposición de los espacios naturales de Molina de Segura. Pues la exposición tenemos 18 láminas con los espacios naturales de Molina de Segura, con las zonas del río, el soto de los Álamos, el soto de la Hijuela, las lagunas de Campo Tejar, la Sierra de Lugar, el Parque Vicente Blanes, pues en fin, todos los espacios naturales de Molina de Segura, para que la gente que no lo conozca, pues que pregunte las actividades y las visitas guiadas que se van a hacer y que le informaremos para que sepan dónde están y puedan visitarlos.
0: En los estudios de Radio Compañía damos la bienvenida y saludamos a María José Hernández del Servicio de Educación Ambiental de la Concejalía de Medio Ambiente. María José, buenos días.
2: Hola, buenos días.
0: Bueno, pues vamos a hablar de esas actividades a las que aludía el concejal de Medio Ambiente y haremos un pequeño balance también del programa Descubre tu Entorno junto con Eloisa Romero, que es coordinadora ambiental de la empresa Ecopatrimonio, que coordina este programa. Eloisa, muy buenos días.
3: Buenos días.
0: ¿Qué tal? ¿Cómo estás?
3: Pues nada, muy bien.
0: Muy bien. Estupendo. María José, ¿se pueden hacer las visitas a la exposición, ya que estábamos hablando de ello? ¿Hasta cuándo?
2: Sí, bueno, está previsto que hasta el próximo viernes los centros docentes puedan solicitar la visita guiada a la exposición y una actividad también en el Parque de la Compañía, como complementar un poquito esta visita.
0: Se hizo coincidir con el Día Mundial del Medio Ambiente y de alguna forma es la actividad extra, ¿no?, que aporta la concejalía para conmemorar ese cuarto de siglo que decíamos antes del programa ambiental.
2: Sí, yo creo que era importante, ¿no?, esta conmemoración y poner en valor un poco estas acciones que la concejalía lleva haciendo desde ya muchísimos años y que bueno, que por suerte conservamos y están bastante consolidadas ya dentro de la concejalía y en este caso en el programa Descubre tu Entorno, en los centros docentes, que año a año participan prácticamente casi el 80-90%. De los centros de Molina de Segura y vamos, ya lo tienen incorporado dentro de sus programaciones y es una actividad que están esperando siempre en el mes de septiembre para programar.
0: Eloisa, tú conoces bastante bien esos rincones emblemáticos del término municipal. Creo que lleva más de 30 años, ¿no?, trabajando para el medio ambiente Molina de Segura, ¿puede ser?
3: Sí, con intermitencia, pero sí.
0: Sí, sí.
3: Pero, son unos cuantos añitos ya.
0: Sí, pero esos espacios naturales de los que hablamos los conoce bastante bien. ¿Qué destacarías de esas láminas? ¿Qué podemos añadir, Eloisa?
3: Hombre, pues a mí lo que me gusta de la iniciativa que ha tenido el Ayuntamiento este año es que hay muchos espacios muy conocidos, como puede ser el caso del Parque Vicente Blanes o de las lagunas de Campo Tejar, y en estas láminas lo que pone manifiesto son otros espacios que son muy desconocidos y son muy interesantes, por ejemplo la charca de los Tarais, se me ocurre, algunas zonas de la rambla de la Sierra del Águila. O sea, que en Molina tiene un entorno muy diverso que yo creo que tiene grandes rincones muy muy interesantes, pero muy desconocidos para el gran público. Y con esta exposición yo creo que lo que se hace es un poco de justicia a esos espacios, poniéndolo de manifiesto para que la gente empiece a conocerlos y a respetarlos, por supuesto, que es la base de la educación ambiental.
0: Mm. Es cierto, ¿no?, que da la sensación esa de que la gente conoce bastante más, ¿no?, los sotos del río, quizá la laguna de Campo Téjar o el parque ecológico Vicente Blanes, pero no esos otros rincones, como la cerca de los Tarey, ¿no?, que comentabas, e incluso la fuente del Chorrico, ¿no?, que fue rehabilitada, pero que tampoco, la gente va demasiado, ¿no?, poco a poco va aumentando el número. De esos espacios naturales, y en concreto el programa, porque ese es el bloque temático, Descubre los espacios naturales de Molina de Segura, decía María José, que es de lo más demandado, ¿no? ¿Cómo ha ido este año, Eloisa?
3: Pues, a ver, teniendo en cuenta que casi todos los centros educativos dejan prácticamente casi todas las excursiones para el final de curso, yo creo que ha ido muy bien, sobre todo lo que se refiere a la laguna de Campo Téjar y al Parque Ecológico Vicente Blanes. Los sotos también, los sotos del río últimamente son uno de los espacios, quizá por la proximidad al centro urbano y que es fácil para los centros llevar a los chavales caminando, no hace falta tener que recurrir al transporte público. Entonces esas visitas también han estado muy muy llenas de contenido y de personal. Yo creo que es un programa que está súper consolidado y en el caso del Descubre tus espacios naturales, probablemente es de lo más demandado de todo el programa.
0: Uh-huh. Bueno, pues efectivamente. Para hacer un poco de historia, María José, con respecto a este aniversario, 25 años, que realmente es más tiempo, creo, ¿no? Porque según lo que hemos leído, la Concejalía de Medio Ambiente inició la colaboración con los centros docentes allá por el 1990, ¿no?
2: Sí, en 1990 realmente es cuando en la Concejalía, pues de la mano de Carmen Mondejar, la bióloga municipal, que fue la que inició todo esto, no solamente el tema de la gestión de los espacios naturales, sino el tema, paralelamente, el tema de la educación ambiental, no solamente en temas de medio natural, sino de medio urbano también, un área transversal dentro de la concejalía. Ya en ese año se inició, en el año 2000 se creó el Servicio de Educación Ambiental, tal y como está ahora, y se han hecho, no solamente el programa de educación ambiental para centros docentes, sino hay otras muchas iniciativas, el programa de los centros de visitantes de los espacios naturales, que está también ahora un poco interrumpido y que lo queremos retomar próximamente, actividades pues de temática de medio urbano, como el tema de los residuos, el tema del ruido, es decir, todo eso se viene trabajando desde aquella época, y ya en el 97 fue cuando realmente todas esas iniciativas que estaban así un poco pues eran un poco dispersas, se concentraron en el programa de educación ambiental, el Molina Descubre tu Entorno, y desde entonces se lleva trabajando. Lógicamente ahora mismo son 29 años lo que hace de su inicio, pero en el momento de la crisis, allá por 2011, como sabéis, el presupuesto para estos temas se fue a cero. Y entonces y tardamos 4 cursos en recuperar el programa, gracias a que hubo voluntad y por parte de los técnicos, pues mucho empeño, y por parte política, pues también tuvimos respuesta y se volvió a retomar. Es decir, que ya llevamos del programa Descubre tu Entorno unos 30 años, pero 25 efectivos.
0: Sí, o sea, en conclusión, que comenzó en el 97, que en realidad serían 29 años si no hubiera habido ese paréntesis de 4 años.
2: Sí.
0: Se consigue recuperar y llega a conseguir su oferta, ¿no?, y su integración en las programaciones generales de los centros docentes de la localidad, porque decías, María José, que el 80% aproximadamente de los centros docentes participan, ¿no? ¿Y cuántos alumnos y alumnas este curso, por ejemplo?
2: Pues este curso, pues con todas las actividades que han sido solicitadas, que son unas 300, tenemos siempre una limitación de una actividad por aula. Nos gustaría llegar a más, pero si queremos atender a la mayoría de gente no podemos hacerlo así, y pues han sido aproximadamente unos 7.000 alumnos y alumnas. Todavía está pendiente realizar la memoria de este curso, que acabamos de terminar las actividades prácticamente la semana pasada, pero según la estimación que ya tenemos hecha en función de las solicitudes, son unos 7.000 alumnos y alumnas.
0: Estamos hablando, Eloisa, de unas 300 actividades, ¿no? ¿Qué se puede destacar? Porque creo que había algunas novedades este curso, ¿no?
3: Sí, bueno, yo antes de comentarte esto, lo que sí que me gustaría destacar, sobre todo del programa, es que es de los pocos programas que hay en la región de Murcia que se ha mantenido tanto tiempo. Y yo creo que eso es digno de mención. Hay muchos programas de educación ambiental que se pusieron en marcha más o menos en la época en la que se puso el Descubre tu Entorno, que han desaparecido. Y Molina ha tenido siempre la voluntad de no solo mantener ese programa, sino de mejorarlo y de introducir innovaciones. Nosotros en la programación este año pues hemos introducido un programa, una actividad relacionada con el mundo del residuo y concretamente con el mundo del residuo de vestir, de la ropa, de darle otra vida y de analizar un poco en qué, por qué no gastamos tanto dinero en ropa y que luego al final acaba en vertederos y es una de los principales problemas que tiene el planeta, la contaminación por ese tipo de ropa que acaba en vertederos, en países en vías de desarrollo. Esa ha sido una de las innovaciones que hemos introducido. También nos hemos introducido algunas actividades relacionadas con el tema de las energías alternativas, con la biodiversidad en el medio ambiente urbano, que nos parece muy importante que los chavales, sobre todo los cursos más pequeños, pues empiecen a apreciar que también dentro de la ciudad tienen fauna y tienen flora interesante. Y bueno, nuestra voluntad es para el curso que viene seguir innovando en la medida de lo posible, una vez que, como ha dicho María José, hagamos la memoria final de este curso y veamos qué actividades han funcionado mejor y qué actividades son mejorables, que esto es que ese es otro de los valores del programa y que debería ser así en todos los programas educativos y sobre todo los de educación ambiental, el seguir mejorando, innovando, implementando y estando con los tiempos, que es lo más importante ahora mismo.
0: En esa evaluación que hacéis a finales de cada programa, Eloisa, también participan los docentes, porque imagino que serán también parte protagonista, ¿no?, de este programa.
3: Los docentes realizan una encuesta cada vez que terminamos una actividad, por eso es muy importante porque además es el único feedback que tenemos. Sabemos que los niños se lo pasan bien o se lo pasan mejor o se lo pasan peor, pero lo que nos interesa es saber si nuestros contenidos y nuestras actividades están adaptadas al currículum escolar. Y lo que sí que nos gustaría, y en estas celebraciones del aniversario, lo que les hemos propuesto a los centros docentes es hacer una jornada con ellos para evaluar estos 25 años de programa, que nos parece muy, muy importante y muy interesante. Porque sí que es verdad que a través del correo electrónico, de los formularios que les pasamos, ellos nos dejan sus impresiones, pero yo creo que es, y bueno, y con María José lo hemos pensado así, es muy importante ese tú a tú, ese cara a cara con estos centros que llevan tantísimos años solicitando actividades para poder seguir avanzando en el programa. Y los invitamos a esa jornada de evaluación, que yo creo que es interesante, que va a ser interesantísima. Así que desde aquí aprovecho y les lanzo el guante, aunque ya lo tienen lanzado por correo electrónico, pero sabemos que al final de curso es complicado, pero nos gustaría que cuantos más acudieran a esta jornada porque también es una jornada de convivencia. Uh-huh. Y nos gustaría que cuantos más estuvieran, pues sería muy enriquecedor para ellos, creo, y para nosotros, por supuesto.
0: ¿Eso va a ser el 17 de junio?
3: Sí, el 17 de junio.
0: Vale, pues ya que lo menciona María José, repasamos, porque hay otras actividades. Sí. Aparte de las visitas que se hacen, visitas guiadas, que luego son por la mañana, 9:30, 12:30 aproximadamente, pero hay más actividades que se han programado para conmemorar ese Día Mundial del Medio Ambiente y también para celebrar este 25 aniversario del programa. ¿Qué más se va a hacer?

0: para que también colabore en su resolución o en su no empeoramiento, y luego en centrarnos también en esta mesa redonda en el papel que juega la educación ambiental en uno de estos retos, ¿no?, que es la renaturalización de los entornos urbanos. Ahora mismo, recientemente, sabéis que estamos todavía finalizando el proyecto del Anillo Verde de Molina de Segura, que es un proyecto de renaturalización de espacios periurbanos y algunos urbanos, y que creemos que es un tema muy interesante, muy reciente, que tenemos que abordar, y el papel que juega aquí la educación ambiental es fundamental, ¿no?, de concienciación hacia la ciudadanía para que entienda esta necesidad y también colabore, ¿no?, y la demande a las autoridades, ¿no?
1: Ya que mencionas el proyecto del Anillo Verde, Eloisa, este proyecto en los últimos tiempos y ya relacionado con esos espacios naturales de los que hablamos anteriormente, ha transformado bastante, ¿no?, esos espacios, el proyecto transformador del Anillo Verde, y bueno, y los imagino que estos dos últimos cursos, fundamentalmente, los 7.000 estudiantes aproximadamente que suelen participar, habrán ido descubriendo cosas nuevas, ¿no?
2: Sí, algunos centros educativos nos han pedido alguna ruta por algunas zonas del Anillo Verde, y claro, evidentemente el cambio a mejor es bastante sustancial. Nosotros introducimos una actividad para conocer el Anillo Verde de Molina para los centros educativos, que este año no ha arrancado mucho. Por eso yo creo que es importante lo que acaba de comentar María José, esa mesa redonda con profesionales y con entidades que han trabajado durante muchísimos años y que siguen trabajando el tema de la educación ambiental, para dar a conocer, no solo para darlo a conocer, sino para entender que ahí hay un recurso educativo muy interesante, que además está muy cerca, quiero decir que cualquier centro educativo puede acceder al Anillo Verde, a alguna de las zonas del Anillo Verde. Y esa es una de las razones por las que creemos que es importante también el introducir ese tema de la renaturalización en los programas y en el programa de Molina Descubre tu Entorno.
1: Bueno, pues volviendo a las actividades, como decía María José, la mesa redonda va a ser el 16 de junio, 7 de la tarde, en el CIFEA de Molina, con el título Construyendo Futuro, la educación ambiental en la renaturalización de la ciudad. Y entonces el 17 de junio se hace esa jornada de evaluación con el profesorado, ¿no?
0: Sí, así es. Esta jornada tiene horario de mañana, está dirigida básicamente a los centros docentes y a los que hemos invitado, y que algunos ya nos han confirmado su asistencia, y básicamente nos vamos a dedicar un poco a hacer un poco de balance, ¿no?, de estos años del programa, y sobre todo lo que queremos es pues que ellos nos trasladen pues un poco la forma de este programa, ver si la oferta que nosotros es idónea, no es idónea, si tienen otras necesidades, si hay un modelo de programa que les interesaría más. Lo que intentamos ya no solamente es a nivel de todo, a nivel de contenido, a nivel de modelo de programa, a nivel de coordinación y de comunicación con la concejalía, son muchísimos aspectos que queremos mejorar y queremos valorar con ellos, a ver pues cómo se puede, aunque consideramos que la muestra está en su participación, que para ellos tiene bastante utilidad y valor, le dan bastante valor, pero siempre es mejorable, siempre creemos que podemos avanzar un poquito, y bueno, dentro de los límites que tenemos del presupuesto del programa, intentar un poco atender a sus necesidades, porque sí, todos ellos están haciendo un montón de proyectos ambientales también al margen de esto, y muchas veces pues
1: huertos escolares, ¿no? Últimamente en los centros parece que está aumentando, ¿no?
0: Sí, el interés ya hace muchos años que llevan trabajando, muchos centros de Molina tienen sus huertos escolares, pero bueno, ahí siguen un poco motivándose, pues en función, claro, un poco también de su centro, y muchas veces nosotros, por ejemplo, con el Anillo Verde se hizo un concurso de renaturalización de centros docentes, y la verdad es que hay algunos de ellos que no tienen ni un espacio verde en el centro. Sí. Y todo el tema del huerto ladrillo. Es un recurso.
1: Sí, claro. Sí. Sí, efectivamente. Hace poco estuvimos también nosotros en el Cañada de las Heras, ¿no?, inaugurando su huerto escolar. Además, hay también, que es interesante,

0: Interesante, ¿no? Hermanamientos de centros de Molina con centros de otra localidad, en este caso con un centro de Cebutí. Bueno, pues son iniciativas que de alguna forma también fomentan ese espíritu colaborativo, por así decirlo. Sobre esta jornada, Eloisa, Educar para Conocer, Conocer para Respetar, 25 años descubriendo nuestro entorno, que es el título de la jornada. ¿Algo que añadir, Eloisa?
1: No, simplemente invitar a los centros, sobre todo porque es muy importante y sobre todo porque también, como dice María José, es verdad que hay algunos que tienen iniciativas ellos mismos de relacionadas con la educación ambiental, y yo creo que también otro de los proyección de futuro del programa es también, yo creo que un poco asesorar a los centros, poniendo a su disposición los recursos que desde el programa se tienen. Uh-huh. Nosotros hemos colaborado este año con un centro educativo que ha tomado la iniciativa con el tema del Banco de Tierras, que es muy interesante. Sí. Y bueno, pues a disposición del centro ellos hicieron su vídeo y todas sus actividades, pero nosotros estuvimos allí pues asesorándolos, dándoles una charla. Quiero decir que el programa no es solamente que vayan los monitoras o los monitores a hacer actividades allí o llevarse a los niños a espacios naturales, sino que también esa parte de asesoramiento, de acompañamiento, yo creo que es muy importante y es es otro paso más dentro de los valores del programa.
0: Bueno, pues hay otra actividad el 18 de junio, creo que será la última, María José, la comisión vecinal del patrimonio natural de Molina. Y bueno, antes quería decir que la jornada del 17 de junio se hace en el Centro Social del Barrio San Miguel, que no lo hemos dicho, por la mañana. Bueno, volviendo al 18 de junio, es una sesión informativa sobre la gestión municipal del patrimonio natural, pero yo quería aprovechar para preguntaros qué hace la Comisión Vecinal del Patrimonio Natural de Molina de Segura.
2: Bueno, el año pasado con el tema del proyecto Anillo Verde se puso en marcha esta comisión vecinal, que en este caso era del Anillo Verde. Es un órgano de participación ciudadana que se creó precisamente para que el tejido asociativo de Molina de Segura pudiera hacer propuestas, evaluar con nosotros en la situación del proyecto y tener ahí también un poco de iniciativa a la hora de plantear sus propias necesidades o las necesidades que ellos veían en relación, un poco en este caso era con el tema del Anillo Verde. Pero ahora, bueno, una vez finalizado el proyecto, creemos que es muy importante consolidar esa comisión y darle un poquito más de contenido, no solamente el Anillo Verde, sino hacer un foro participativo en relación con el patrimonio natural de Molina de Segura. Entonces, pues se han convocado a todos los representantes que ya estaban formando parte de la comisión y también se ha hecho convocatoria abierta a todas las asociaciones y para un poco ampliar esta representación y darle un poco forma a esta nueva comisión que va a ser un poco heredada de la anterior. Uh-huh. Pero con parte un poco de lo que sería el Consejo Municipal de Medio Ambiente.
0: Bueno, pues será el 18 de junio, que es el jueves de la semana próxima, 7:30 de la tarde, en la sala de juntas del Ayuntamiento de Molina de Segura. Vamos a recordar también lo que decía el concejal de Medio Ambiente haciendo un breve balance de los 25 años del programa Descubre tu Entorno.
3: El programa, con una asistencia, aumentamos el presupuesto porque algunos colegios se quedaban fuera de algunas actividades, aumentamos el presupuesto un 35% y nada, pues un balance muy bueno. Y construyendo futuro, plantando raíces para recoger los frutos del día de mañana.
0: Bueno, pues ha aumentado el presupuesto este año, entiendo, ¿no?
2: Sí, bueno, no, ya el presupuesto sí se aumentó en la convocatoria anterior, ya pasamos de unos 25.000 a unos 35.000 euros de presupuesto para el programa y de momento está consolidado y de cara al año que viene todavía están los presupuestos sin hacer. No sé si tendremos posibilidad de ampliar y eso sería ideal, ¿no? Para de momento, pues claro, la oferta la tenemos que hacer bastante controlada para poder abordarla con ese presupuesto y si tuviéramos lógicamente más recursos pues podríamos hacer muchísimas más cosas.
0: Bueno, pues Eloisa, vamos terminando, danos el titular. Ya sabes que el podcast lo subimos luego. Hoy pones tú el titular, ¿no? Después de estos casi 25 minutos que llevamos charlando, ¿qué idea destacamos?
1: Pues yo la idea que destacaría, y a lo mejor no soy muy pesada en eso, es que el programa de Molina Descubre tu Entorno es uno de los más longevos de la región de Murcia, está consolidado y queremos seguir avanzando y llegando a teniendo un alcance muchísimo mayor del que ya tiene. Uh-huh. Y que felicidades por los 25 años, desde luego.
0: Ya. Bueno, pues esa idea la destacamos también, pero normalmente los periodistas lo que hacemos es sacar la media de los 25 años de asistencia. Si son 5.000, multiplicamos por 25, decimos, 100 y pico mil alumnos han pasado por el programa, ¿no? Por
2: ejemplo. Sí, sí.
1: Yo creo que hay alumnos incluso que deben estar casados ya, sí, y sí, que sus hijos están yendo al programa.
0: Y, bueno, o sea, y llevan a sus hijos a los espacios naturales, ¿no?
1: Claro, sí, sí, claro, por supuesto.
0: Muy bien. Pues nada, Eloisa Romero, muchísimas gracias una vez más por participar en esta tertulia. María José Hernández, también un saludo y que vaya todo muy bien.
2: Igualmente a vosotros.
0: Hasta luego.

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0: Vamos a abrir ya nuestro capítulo dedicado a las entrevistas y bueno, y los viernes habitualmente pues aprovechamos eventos del fin de semana o de los próximos días para hablar con sus protagonistas y en este caso vamos a hablar de las fiestas del barrio San Antonio. La mayor parte de las actividades se van a desarrollar la semana que viene, pero ya ha habido algún evento, como por ejemplo la entrega de premios de el cuarto torneo de petanca con usuarios de AFESMO, que se celebró este pasado martes 2 de junio en la pista de petanca del barrio San Antonio. Pero sobre todo vamos a hablar de lo que queda por venir, de los eventos que ha programado la Asociación de Vecinos del barrio San Antonio. Está con nosotros esta mañana su presidente, Ginés Avellán. Buenos días.
1: Hola, buenos días.
0: Bueno, pues en primer lugar, ¿qué tal la entrega del torneo? ¿Cómo ha ido el torneo de petanca?
1: Pues bueno, la verdad es que, como todos los años, un torneo emocionante, hacerlo con estos muchachos, lo pasamos muy bien, ellos se divierten, nosotros también, y es una alegría estar con ellos.
0: Bueno, los chicos y chicas de AFESMO, que son vecinos del barrio San Antonio.
1: Efectivamente, están allí muy cerquita de nosotros.
0: Al lado de la iglesia de la Sagrada Familia, ¿no?
1: Efectivamente.
0: Que por cierto, se comparte con el barrio San José, ¿no? La iglesia, ¿o no?
1: Sí, la iglesia es del barrio San José, Los Ángeles y San Antonio.
0: De los dos barrios. Bueno, pues ese torneo de petanca que de alguna forma sirve como un pistoletazo de salida de los eventos que se han programado. Bueno, ¿cuándo continúan las actividades de Ginés?
1: Pues ya empezamos otra vez el jueves, día 11. Ya la feria será para los niños, que habrán precios especiales para los niños. Y luego ya a las 8:30 tendremos un entrenamiento de fuerza que lo presenta el Centro Deportivo Yumefit, de allí del barrio.
0: Ajá.
1: Y después habrá también una exhibición de baile, de salsesión, que son con la monitora y alumnos del mismo centro de San Antonio.
0: Sí, ¿y la feria dónde se instala?
1: Se va a instalar en el parking disuasorio que hay en la carretera del Chorrico, que está más o menos enfrente del Mercadona.
0: Ajá, ahí se instala la feria. Bueno, queda un poquito lejos, ¿no?, para lo que es el centro neurálgico del barrio.
1: Sí, pero es donde más sitio hay, donde más grande.
0: No, es que hoy en día los sitios ya para ferias
1: están quedando pequeños.
0: Se están quedando pequeños o ya ni existen en algunos casos. Hay que buscar muchas alternativas y calentarse la cabeza. Bueno, pues entonces el jueves día 11 es cuando se reanuda la programación con esa fiesta de baile, ¿no?, y de deporte.
1: Y de deporte,
0: fundamentalmente. ¿Y el viernes qué se hace?
1: Pues el viernes ya sobre las 7:30 de la tarde hay animación infantil con pintacara, globofesia, juegos infantiles, en fin, un entretenimiento bastante grande para los niños.
0: El sábado es el día grande, ¿no?
1: El sábado es el día grande.
0: 13 de junio, día de San Antonio.
1: Exacto, sí. Bueno. Pero el viernes también hay muchas actuaciones, aparte de la animación, hay también actuación de baile con las niñas de la Academia de Isabel Abenza.
0: Ajá.
1: Una academia que está ahí también en el barrio, y bueno, pues es muy bonito de verla, de bailar a todas las niñas. Luego tenemos un recital de guitarra, que han estado todo el curso aprendiendo guitarra allí en el centro social y nos van a dar una exhibición de todo lo que han aprendido. Luego hay coronación de la reina también un momento muy emotivo. Y ya luego pasamos a tener un musical grande ahí con un grupo de Replay Back, que se llama, además, que es un grupo que es de Molina de Segura.
0: Sí.
1: Y son pues muy buenos, muy buenos.
0: Eso ya el viernes por la noche,
1: eso,
0: ¿no?
1: Eso el viernes por la noche.
0: Sí. ¿Dónde se hacen esas actuaciones?
1: Todas las actuaciones se hacen en las pistas deportivas que hay en la carretera del Chorrico.
0: Ajá. Sí. Muy bien, bueno, otro sitio también, otra alternativa para desarrollar eventos en el barrio de San Antonio. Bueno, pues el viernes que se presenta bastante animado y variado, ¿no?
1: Bastante, desde las 7:30 de la tarde hasta las 2 de la mañana vamos a estar allí.
0: Además, por lo que decía Ginés, de las chicas que van a hacer una demostración de lo que han aprendido durante el curso, en ese curso o taller de guitarra, viene bien, ¿no?, estas fiestas para exhibir, ¿no?, como fiesta de fin de curso, para mostrar los trabajos, ¿no?, en este caso de guitarra, ¿no?, pero que puede ser también de otras actividades, sí, de deporte o de, sí, lo que sea, ¿no?
1: Sí, sí, y de baile, como está el grupo de baile de Salsesión, también, que es de allí del barrio, también.
0: Sí. Claro. Bueno, pues el sábado llegamos al día grande de las fiestas, que tenemos ahí varias cosas, ¿no? Bueno, habrá una misa, ¿no?, en honor al patrón, ¿no?
1: Eso, por supuesto, eso no puede faltar. La misa en honor a San Antonio será el sábado a las 8 de la tarde. Y luego de ahí ya nos iremos otra vez a las pistas deportivas, que actúa la cuadrilla Alegría Huertana de Molina de Segura. Además, es una cuadrilla que también ensaya con nosotros en nuestro centro social. y bueno, pues también se quiere presentar y verlo allí con el barrio.
0: Muy bien.
1: Y ya a las 10 de la noche tenemos una presentación, que es algo que ya llevamos consolidando durante 4 o 5 años, que le damos una placa al matrimonio de los más antiguos del barrio.
0: Ajá.
1: Y entonces, bueno, pues...
0: ¿Y quién es eso?
1: Pues este año es Pedro Molina Navarro y Fermina González Navarro. Pues es un matrimonio que llevan viviendo ya por más de 50 años en el barrio, ¿no?
0: Sí, sí. Y entonces, y bueno, y muchos años de matrimonio, ¿no? Ya han pasado sus bodas de oro.
1: Bodas de oro bastante.
0: Sí, sí. Sí, sí, sí. Bueno, veo también que aparte del homenaje al matrimonio más veterano del barrio de San Antonio, también se entrega una placa de reconocimiento a un vecino.
1: Sí, a don Antonio Sánchez Fernández. Este reconocimiento es porque, bueno, él fue de los, digamos, de los fundadores que se hizo la asociación de vecinos en el barrio hace muchos años. Bueno, entonces no era asociación de vecinos, era la junta vecinal.
0: Sí.
1: Se juntaron muchos vecinos y entre todos, pues bueno, pues empezaron ellos un camino bastante más duro que hay ahora, ¿no?
0: En los años 70, a lo mejor.
1: Y 60.
0: Sí. Y este es uno de los vecinos que promovió aquella
1: zona. Que promovió aquella zona y que todavía vive.
0: Ya, ya. O sea, ¿qué edad tiene?
1: Pues tiene ya alrededor de los 90 años.
0: Vaya. Bueno, pues será emotivo también la entrega de esa placa de reconocimiento al vecino Antonio Sánchez Fernández, ¿no?
1: Sí.
0: ¿Y el sábado qué más cosas se hacen?
1: El sábado, ya después de los homenajes, empieza la actuación de un grupo de música que se llama Retropop. Y después vamos a dar migas y vino para todos los asistentes que vayan. Así que ahí no tenemos prisa. Ese sábado no tenemos prisa de acostarnos.
0: Al día siguiente no hay que madrugar mucho. Que todo eso también, las migas y el vino, también en el mismo recinto, ¿no?
1: En el mismo recinto todo, sí.
0: Muy bien. Acostarse tarde ese día, pero el domingo también siguen las actividades. De hecho, bueno, habrá una paella popular también, ¿no?
1: Sí, sí, hay una paella. Bueno, antes de la paella, a la una del mediodía, hay una fiesta de la marinera y la cerveza.
0: Ajá.
1: Damos marinera y cerveza a todo el mundo que vaya. Y a las dos empezamos con la paella, a repartir la paella para todos, también todos los vecinos. Aquí no tienes que pagar nada, ¿eh? Lo paga todo la asociación de vecinos.
0: Ya, ya. ¿Sí? Bueno, todo eso también en ese mismo recinto, ya por la tarde será la
1: procesión. Esto ya es en el recinto del Parque de San Antonio.
0: Ah, del Parque de San Antonio.
1: Sí, ya no es las pistas deportivas, esto ya se hace...
0: Está el centro social.
1: Donde está el centro social.
0: Vale, sí. Bueno, hay un poco de más sombraje, creo que hay, ¿no?
1: Bastante más.
0: Para resguardarse esa hora que será sobre las 2 de la tarde del domingo, ¿no?
1: Sí.
0: A ver qué día nos depara el domingo en cuanto a calor se refiere.
1: Sí, sí.
0: Y decía yo que por la tarde será la procesión de San Antonio, ¿no? Por las calles del barrio.
1: Sí. Bueno, también decirte que durante la paella también estará amenizada por una chica que va a cantar también, es decir, que también tenemos música en las paellas.
0: Ajá, sí, sí. ¿Quién es la chica?
1: Se llama Ainhoa.
0: Ainhoa.
1: Una también, es decir, que esto entra dentro del programa de la cultura Va por Barrio.
0: Ajá.
1: Que lo ofrece el ayuntamiento y, bueno, pues ella va a actuar ahí.
0: Y muchas asociaciones aprovechan sus fiestas,
1: claro,
0: para incorporar,
1: claro,
0: una de,
1: claro,
0: las actuaciones de la cultura Va por Barrios.
1: Claro. Tanto esa como la del viernes es de la cultura Va por Barrios.
0: Muy bien. Bueno, pues la valla que estará amenizada por las canciones de Ainhoa. Luego la procesión, ¿cómo va a ser? Sí,
1: a las 8 de la tarde tenemos la procesión. Además, este año va a ser una procesión muy solemne porque va a ir la banda de música. Va ahí el grupo de coro y danza del barrio de Molina, que también actuará dentro de la procesión.
0: Ajá.
1: Vamos a ir acompañados con dos caballos vestidos elegantemente. Es decir, que va a ser una procesión bastante solemne.
0: Va a estar bastante ornamentada, ¿no?
1: Sí, sí, sí.
0: Por el colorido del folclore del grupo de coros y danzas de Molina, por los caballos y demás.
1: Sí.
0: Y bueno, y por los vecinos, ¿vais ataviados o lleváis ropa normal? ¿O la gente se viste de huertano o no?
1: Este año vamos con ropa normal. Este año nos va a poner unos fajines que hemos hecho con el santo también de San Antonio.
0: Sí.
1: Y decir, vamos a ir un poco conjuntados.
0: ¿Y el santo dónde está?
1: El santo está en la parroquia.
0: En Sagrada Familia, ¿no?
1: En Sagrada Familia.
0: Ahí está San Antonio. Todo el año, ¿no?
1: Todo el año, sí.
0: No lo movéis.
1: No.
0: Muy bien, pues eso será el domingo. Imagino que irán también autoridades municipales, ¿no?
1: Sí, bueno, invitadas están.
0: Invitadas están, ya sí, si pueden, si su agenda se lo permite, pues estarán allí. En esa procesión, 8 de la tarde, domingo 14 de junio. Antes decías, Ginés, que gratis, por ejemplo, ¿no? Esas migas, ese vino que ponéis el viernes por la noche, entre las cosas, cómo se recaudan los fondos, cómo se generan los ingresos, porque todo esto tiene un coste.
1: Bueno, el ayuntamiento da una subvención a las asociaciones de vecinos, y pero la mayoría lo recogemos pues yendo por las casas del barrio, vamos vendiendo la revista de la fiesta, y con lo que nos dan, pues ahí recaudamos dinero, y luego sobre todo con los anuncios que hacemos en la revista.
0: Ya.
1: Este año llevamos aquí en la revista más de 130 anuncios.
0: De empresas que colaboran.
1: De empresas, comercios que colaboran, pero que esto empezamos en febrero a hacerlo, que no es cosa de... Y en cuanto terminan la fiesta y pasa el verano, en septiembre ya estamos empezando a organizarnos para el año que viene, a contratar gente y todo eso.
0: A veces la gente, y la gente que nos está escuchando, el que no haya estado metido en líos de estos, de organización de fiestas de barrio, se creen que es de la noche a la mañana, ¿no? Y la verdad es que requiere su tiempo, sobre todo por esa parte, ¿no? De recabar ingresos, porque en función del dinero que se recaude, se puede hacer más o menos.
1: Efectivamente, así es.
0: eso es así, ¿no? Y aparte que, no sé, en este caso, San Antonio, ¿cómo está, Ginés? Pero cada vez cuesta más trabajo que la gente del barrio se implique en la organización, que a veces estamos hablando de que está el presidente y dos o tres más para hacerlo todo, ¿no?
1: Sí. Bueno, pero este año precisamente hemos tenido suerte porque hemos pasado de ser 5 o 6 personas a ser 14.
0: Vaya.
1: Se han unido gente joven y muy buena y con ganas de trabajar, que yo no me lo esperaba ni las conocía, ¿sabes? Sin embargo, se han ofrecido a trabajar con nosotros y ahí está, y me alegro un montón por ello, ¿eh? Es una maravilla.
0: Claro, eso se agradece bastante, ¿no? Porque además se refleja luego en las actividades y en el ambiente. Si hay mucha gente detrás en la organización o hay menos, pues los resultados son diferentes.
1: Totalmente, vamos. Hemos pasado de hacer 80 o 90 anuncios que había a hacer 130 y tantos.
0: Claro. Al final...
1: Se nota, el trabajo se nota, y cuanto más gente, más, claro, mejor.
0: Más, bueno, si hay algún percance, estoy seguro, ¿no? Con la comisaría ahora. Sí, allí, ¿no?
1: Bueno, allí no tenemos comisaría en el barrio San Antonio.
0: Está allí, ahora sí está, la Comisaría de Policía Nacional.
1: Ah, bueno, es verdad, la Policía Nacional, sí, efectivamente.
0: Es que, la comisaría siempre ha sido de Policía Nacional. Sí, sí, nosotros somos más bien cuarteles, por mucho que se hable de comisarías, pero son cuarteles de policía local.
1: Sí, sí,
0: la Comisaría de Policía Nacional tenéis ahí en la calle...
1: Sí, bueno, de momento está provisional, no sabemos el tiempo que va a durar mientras que termine la obra en el otro centro que tiene, a ver lo que pasa.
0: Sí, se supone que según la visita que hizo el delegado de gobierno, las obras en Fátima estarían acabadas en julio, se supone que...
1: En julio de este año,
0: sí, eso sí, sí.
1: Queda un mes.
0: Por eso que en principio podría ser. Pero bueno, muchos vecinos también lo agradecerán por el aparcamiento, porque han quitado bastante.
1: Totalmente, eso es el conflicto más grande que he tenido con los vecinos. Toda la zona de aparcamiento que han quitado ahí en el barrio, eso es increíble. Los vecinos, pues claro, se han quejado mucho de eso.
0: Claro, porque han ocupado bastantes, es que se puede entender, ¿no? Pero mucha gente se creía que se iba a habilitar un solar que hay cerca, ¿no? Para que aparcaran los coches policiales, ¿no? Pero no fue así, y al final lo están ocupando las calles del entorno, ¿no?
1: Así es.
0: Bueno, pues mucha gente todos los días ahí también tramitando documentación en la comisaría, ¿verdad?
1: Siempre hay cola de gente, hay gente sentada en la acera... ¿Y qué vamos a hacer? Tendremos que aguantarnos mientras que dure esto.
0: Entonces, bueno, ¿y problemas de seguridad ahí en el barrio?
1: Bueno, no es que sea un barrio muy inseguro, pues dentro de lo que cabe está bien, ¿eh? No hay demasiados conflictos, no hay... De verdad, no, yo me siento seguro ahí en el barrio, ¿eh?
0: Sí, sí. ¿Qué necesidades tiene ahora mismo el barrio? ¿Cuáles son, digamos, las cuestiones prioritarias, ¿no?, que queréis plantear para solucionarlas?
1: Bueno, hay como necesidades como en todos los barrios, calles por asfaltar, meter saneamiento nuevo en otras calles. Ahora el parque de San Antonio nos lo van a remodelar, también nos van a hacer una obra bastante significante, nos van a hacer una pista de petanca nueva también allí. Sí.
0: Pero en el parque
1: en el mismo parque, al lado donde tenemos las otras dos pistas, nos van a hacer otra más, aunque una más mejor se va a quedar pequeña porque somos ya mucha gente los que vamos allá a jugar, pero bueno, de momento tener una más ya está bien, ¿no? Y ya te digo, pero así obra importante, pues sobre todo lo del asfalto de las calles,
0: mantenimiento,
1: y
0: hacer, ¿no?,
1: mantenimiento y aceras y solares y
0: todo. Ya. ¿Y en el centro social hay mucha actividad durante el año?
1: En el centro social todos los días hay actividades por la mañana y por las tardes. tanto de baile como de guitarra, como de pintura, de música, de, es decir, hay muchos horarios
0: Oye, por cierto, hablando de parque, porque bueno, pertenece más o menos, ¿no?, al barrio San Antonio, el de Nelson Mandela, ¿no?, que se inauguró hace ya tiempo, y ahí hay un chiringuito que mucha gente nos pregunta de vez en cuando, ¿y eso cuándo se abre?, ¿no? Ya ha transcurrido un tiempo, ¿se sabe algo por parte de...?
1: Bueno, a nosotros todavía no han dicho nada de cuándo se va a abrir, ni quién lo va a regentar, ni nada, no sabemos nada.
0: No se sabe nada, ¿no? Bueno, pues sobre todo cuestiones de vía pública, ¿no?, de infraestructuras, de mantenimiento, de arreglo de aceras, de saneamiento, y algunas calles en particular que necesiten más inversión.
1: Pues sí, hay unas calles que son ya muy antiguas, sobre todo en la parte de arriba del barrio de San Antonio, que son las casas de la Molinera, que se llamaban de, pues toda aquella zona es de las más antiguas, que más falta le hace renovarlo todo eso.
0: ¿Dónde está el límite del barrio San Antonio con el barrio de San José?
1: Pues el límite está en la avenida Menéndez Pidal.
0: Sí.
1: Antes de llegar a Gutiérrez Mellado, ahí ya empieza el barrio San José, el barrio Los Ángeles y San José. Y ya por el otro lado está el Cañada de la Era, que limita también con San José.
0: O sea que, por ejemplo, la iglesia de la Sagrada Familia, entiendo yo que si está por encima de Menéndez Pidal, sería más bien de San José, ¿no?
1: No, está más dentro del barrio de San Antonio. Ya de enfrente del parque que hay enfrente de la iglesia hacia arriba, ya es más San José.
0: Ah, bueno, o sea, un poco más arriba de Menéndez Pidal.
1: Sí, sí.
0: Sería el, digamos, el límite, el mojón, ¿no?
1: Efectivamente.
0: Para separar ambos barrios. Sí, sí. No, lo pregunto porque muchas veces surgen dudas, ¿no? De cuando alguien se compra una vivienda en ese entorno, ya no sabe si es San Antonio o San José.
1: Sí, es que hay calle ahí que una acera ya es de San José y la otra es de San Antonio. Entonces, bueno, la iglesia está muy bien situada porque está en un sitio...
0: Estratégico,
1: efectivamente.
0: Que da servicio a los dos barrios. Bueno, pues nada, pues ya sabemos más cosas acerca de este barrio San Antonio, un barrio con solera, un barrio que, bueno, que ha ido creciendo con el paso de los años, también en infraestructuras, en dotaciones, como esa pista deportiva, por ejemplo, donde se hacen las actuaciones musicales, y bueno, y esas renovaciones que se van haciendo también en el entorno del centro social, donde durante todo el curso hay bastante actividad. Bueno, pues ya para terminar, Ginés, ¿algún llamamiento, alguna reflexión última? Invitamos a los vecinos a que vayan a las fiestas.
1: Yo lo que sí quería comentarles es que el barrio va creciendo, está mejorando mucho. Además, yo me acuerdo cuando llegué a este barrio, que era el barrio de los Mosquitos, y yo del barrio de los Mosquitos ya nadie lo nombra, ya es el barrio de San Antonio. Es decir, que eso quiere decir algo bueno.
0: Aunque mosquitos quedan. Y mosquitas. También. Bueno, pues nada, un barrio que efectivamente ha crecido, que es San Antonio, no los mosquitos, aunque todavía habrá veteranos del lugar que lo llamen así, pero bueno, ahí está, la gente del barrio San Antonio, que va a disfrutar seguro que mucho de sus fiestas, que se retoman ya el jueves 11 de junio, y que durante un largo fin de semana, jueves, viernes, sábado y domingo, van a centrar el interés, ¿no?, de toda la barriada, de esta barriada molinense. Ginés Avellán, presidente, que vaya todo muy bien, muchísimas gracias.
1: Muchísimas gracias a vosotros.
0: Hasta luego.

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0: Bueno, pues llegamos ya al momento de la entrevista de la semana. Y hoy hay que decir que en Viva la Radio tenemos con nosotros a una mujer cuya vida es un ejemplo de disciplina, de superación y de reinvención. Una invitada que empezó a forjar su carácter con apenas 3 añitos, cuando entró por primera vez en un gimnasio para practicar gimnasia deportiva. Vamos, que bastante jovencita. Desde entonces, su trayectoria ha sido meteórica. Campeona regional, doble medallista de bronce a nivel nacional y una de esas deportistas que dejan huella por su entrega y por su talento. Pero la vida a veces cambia el rumbo sin avisar. Una caída en un entrenamiento le obligó a retirarse, pues muy joven también, a los 16 años, justo cuando su carrera apuntaba más alto. Y lejos de rendirse, pues Ángela transformó ese golpe en una nueva oportunidad. Estudió Derecho, se licenció en Psicopedagogía y hoy, pues fíjate, dirige su propio despacho jurídico inmobiliario aquí, en nuestra localidad, en Molina de Segura, donde lleva ya muchos años construyendo una vida plena y profesionalmente brillante. Es una historia de esfuerzo, es una historia de evolución y de valentía. Una historia que yo creo que merece ser contada, y que mejor que aquí en Viva la Radio. Ella es Ángela Matiuk Beyu. Ángela está con nosotros aquí y, por supuesto, pues le damos nuestra más sincera y cordial bienvenida. Bienvenida.
1: Hola, buenos días.
2: Muchísima bienvenida.
1: Muchísimas gracias por la invitación.
3: Buenos días, Ángela.
1: Buenos días.
3: Comentábamos fuera de antena un poco cuándo comenzó tu carrera. Con tan solo tres añitos, ¿no? Comentabas. Yo quisiera saber cómo fueron aquellos primeros años en los que empezaste.
1: Yo creo que empecé para mis padres, que además hablando con mi madre esta semana, yo creo que empecé, me metieron más para hacer deporte con esa edad, fue porque soy muy activa, soy hiperactiva, y ¿qué habrán dicho? Pues que vayan a darle el follón a otro antes que me lo dieran a nosotros en casa. Y la verdad que sí hay recuerdos, porque sigo siendo pequeña con esta edad, pero hay recuerdos muy vagos, pero muy buenos para empezar.
3: Sí, sí, es que yo es que no recordaría, con 3 años, yo es que no sé si me acordaría.
2: Ángela, ¿qué fue entonces lo que te enganchó a este deporte?
1: A mí lo que me enganchó, porque siempre he estado, me ha gustado mucho de jugar, de coger una pelota, de jugar en esto, pero concretamente para hacer gimnasia deportiva. Fue un entrenador mío, Naum Zotovic, que es un judío, el que me motivó en todo esto hasta los 7-8 años que empecé a competir, y fue él mi primer entrenador. Y él fue que me dijo, pues mira, toma esto, vamos a empezar con esto. Y hasta que empecé a salir para competir, fue el que todos los días, vamos a esto, pero es que además si hablo todos los días era de lunes a viernes. Todos los días eran.
2: Todos los días.
1: Sí, sí.
0: Eso me da un poquito de curiosidad, porque siempre dicen que los deportistas tenéis una vida sacrificada, ¿no? Que no pueden hacer lo que hace mucha gente normalmente, porque es una vida muy ordenada, en fin. ¿Cómo era tu día a día, ya como niña tan jovencita, como gimnasta?
1: Día a día era, pues eso para mí con esa edad era un juego. Era un juego porque tú ibas y ahí era algo que a mí me gustaba hacer. Hacía todos los días esto porque me gustaba. Nunca pensé que, además con esa edad tampoco nunca piensas que vas a llegar un poco más lejos de lo que estás jugando en una sala, pero era un juego.
0: Claro, claro.
1: Un juego de críos, porque además hasta hoy en el día no me gustan los ordenadores, no me gustan los móviles. Prefiero ir, salir a la calle, correr, jugar, hacer algo de deporte, no me gusta estar en una habitación cerrada. Yo creo que desde pequeñica fue así.
3: Empezaste a competir con 11 años.
1: Sí.
3: ¿Cómo viviste ese salto a la competición oficial?
1: Vamos, fue un salto porque la verdad que hasta hoy en el día, yo dándole muchas veces, porque ya eso sí me lo recuerdo bastante bien, dando vueltas, echando mirada para atrás, no te lo crees. Pero lo que ha sido y lo que mi primer entrenador me ha inculcado todo este tiempo fue la competitividad. Siempre me ha dicho que tú puedes, tú puedes, tú puedes. Y siempre ha estado en mí esto, que yo voy a poder, voy a seguir. Y hasta hoy en el día que llevo sin entrenar desde la caída 30 años, sigo estando, tengo ese carácter competitivo, de superarme cada día más y más, y nunca darlo por hecho nada. Y además sabía que para empezar yo tenía que sacar un podio. Siempre quería, cuando me presentaba a una olimpiada o me presentaba lo que era ahí en la nacional, siempre quería el podio. Digo, si no, no me presento. Y siempre el entrenador, no, si vamos a intentarlo, vamos a esto, no. Si yo me sentía preparada, me iría, pero si no, digo, no voy.
2: Ángela, conseguiste ser campeona regional.
1: Sí.
2: ¿Qué significó para ti este primer título?
1: La verdad que cuando fue, yo creo que cuando eres la edad tan joven, no lo asimilas tanto como hoy en el día. Claro. No lo he asimilado tanto para hacerlo. Ya cuando asimilé un poco más fue cuando ya llegué a nivel nacional. Cuando ves en tu mano una medalla, eso sí que lo asimilas bastante mejor. Cuando ves una medalla en,
2: claro,
1: en
2: la mano. También va con la edad un poquito, era más joven.
1: Era más joven, yo creo que yo me lo he tomado de esa edad, me lo he tomado más como un juego. Era un juego porque mis padres, por lo que me han dicho, pues mira, vamos, inténtalo y ya está. Y era un juego. Hasta asimilarlo un poco más tarde, cuando ya ves competiendo, ves todo esto, y es juego.
0: Porque no mucho más tarde, a los 13 y a los 15 años, consigues dos medallas de bronce a nivel nacional.
1: Sí.
0: Cuéntanos, ¿qué recuerdas de aquellas competiciones? ¿Qué competiciones eran exactamente?
1: Recuerdo porque no he quedado con el oro.
0: Seguro.
1: No, allí fue porque, como hay, y eso es verdad, porque me he quedado, como le he dicho, siempre quería ser la primera en todo, destacar y competir por eso. Y quedándome en la segunda, ahora sí me lo tomo bien. En su momento no. En su momento recuerdo empezar a llorar.
0: Quería todo, quería llegar al máximo.
1: Sí, quería llegar al máximo. Y no he llegado al máximo, pero he intentado. Por el camino no se me han quedado las ganas de hacerlo.
3: Competías en barras asimétricas y también en salto de potro.
1: Sí.
3: ¿Qué tenía cada aparato que te hacía disfrutar o sufrir?
1: A mí el aparato, yo creo que como hasta hoy en el día me gustan los retos. Porque a mí yo he sido buena también, lo que estaba en el la vuelta, en el equilibrio, no he estado mal. Pero yo creo que lo que eran las simétricas, las varas, eran más complicadas para poder hacerlo. Entonces yo quería superarme más y más para poder hacerlo. Digo, mira, es que tengo que hacerlo. Yo creo que era algo más, lo que me puse un reto a mí misma, para poder, digo, mira, si yo puedo conseguirlo. Si voy a poder conseguirlo. Y se me dio bastante bien, la verdad.
2: Claro.
1: Y además que yo misma, y ahora me acuerdo porque se lo estaba comentando a mi marido ayer, digo, yo me acuerdo a mi entrenador diciéndole, digo, yo para el entrenamiento, yo cogía más el entrenamiento de la era de los hombres que de las mujeres. Para cogerlo, sí, porque era, yo competía en salto de potro, pero en el entrenamiento cogía el caballo para poder hacerlo.
3: Sí.
1: Y era, yo creo que era por eso, para competir, para demostrarme a mí misma que yo sí puedo.
3: Que podía.
2: Pues entonces eso nos lleva a la siguiente pregunta. Cuéntanos cómo eran los entrenamientos en aquella época de máximo rendimiento.
1: Los entrenamientos, la verdad, que como le he dicho, mi primer entrenador fue judío, los entrenamientos eran bastante, bastante duros, de eso sí me acuerdo. Y eran horas lo que ponía de calentamiento y lo que yo cogía por lo que es. Se ve que en su momento el primer entrenador me dio esa posibilidad y ya sabía, pensaba que eso es lo que tenía que hacer. Y era que cogía el entrenamiento más de los hombres, como le he dicho anteriormente, para poder hacer la paralela, luego las simétricas o para hacer luego el salto de potro. Pero la cuerda para poder subir, porque eso, por ejemplo, en un entrenamiento de mujer no va. Cuando estás estudiando, estás haciendo gimnasia deportiva, eso no entra como tal. Pero en cambio yo sí quería hacerlo.
2: Porque eres muy competitiva, está
1: era,
2: claro.
1: Sí, era muy competitiva y, escucha, y sigo siendo igual.
2: Sí, bueno, es que yo creo que eso es una cosa que va intrínseca en la persona. O sea, que forma parte de tu manera de ser.
1: Sí, pero yo creo que eso se forjó porque estando, cuando alguien te da, como le dije anteriormente, y te da el bronce, y ves que hay un salto por encima tuyo que tiene el oro, se te queda ahí clavado diciendo, pues mira, es que yo podía haber hecho esto.
2: Y te ha quedado un poquito. O sea,
1: y te das más. Entonces sigues compitiendo, sigues entrenando todavía más duro para ver si puedes conseguir eso o no.
2: Es que pienso que hay que tener ese carácter para poder competir.
1: Sí.
2: No se puede venir uno abajo ni sentirse. O sea, tiene que ser ir a por todas.
1: Ir a por todas, pero no solamente en deporte, en todo.
2: En todo.
1: En todo. Yo me acuerdo que mi marido hace unos 4 o 5 años me quedé en otra cosa a nivel nacional en España, la primera. En la entrevista, cuando a mi marido le preguntan, dice, ¿qué tal cuando estás enterado con esto? Entonces yo lo único que pensé, cuando mi mujer se presenta en esto, la he escogido para competir, lo va a ganar. Dice, pobre de los demás. y siempre ha sido así. Entonces digo, podría haber dicho otra vez.
2: Sabe bien con quién estás. Sí. Entonces,
0: dicen que la fortaleza mental en los deportistas es muy importante. Yo he visto mucho en el tenis, cuando va un jugador perdiendo 2-0, lo veía con Rafa Nadal, por ejemplo, y era capaz de levantar un partido 2-0 abajo y ganarlo 3-2. Ahí la fortaleza mental hace mucho. ¿En tu caso la fortaleza mental en la gimnasia es importante?
1: Sí, es bastante importante porque no tienes que ponerte nervioso. Es muy importante, que además yo admiro a Rafa Nadal por ese sentido, porque puedes decir ha sido muy buen tenista, pero lo que tenía y se destaca Rafa Nadal ha sido por esa fuerza de mentalidad, de saber controlar el último momento cuando el jugador contrario te machaca. Y supo hacerlo. Tú cuando sales a competir, que son un minuto y medio, es que no hay más en esa competición, tienes que controlarlo bastante, bastante bien, porque cualquier paso te resbala. Tienes que hacerlo, porque lo que es la capacidad mental de una persona, yo creo que siempre tiene que acompañar, no solamente en deporte, en todo. Y controlar esas emociones es muy, muy importante.
2: La mente también se entrena.
1: La mente también se entrena. Eso sí, que la Unión Soviética no hemos tenido muchos psicólogos para entrenar la mente. El entrenador te decía, eso ya está.
0: Eso es lo que hay.
3: A los 16 años sufriste una caída que te llevó a retirarte. ¿Cómo viviste ese momento?
1: Pues la verdad que lo que os comenté también antes, os agradezco, porque yo durante muchos años, eso fue hace 30 años que fue esa caída, lo pasé mal. Y lo he pasado mal años detrás. He intentado, después de la caída, estando ya en la facultad, de poder remontar. He estado ahí un par de años de entrenamiento, pero no pude. Me he caído porque, como sabéis, la gimnasia deportiva necesita la altura, aparte de tener el peso, y el peso sí lo tenía, pero soy alta. Y a mí el entrenador me decía, deja de crecer, deja de crecer.
0: Deja de crecer.
1: Digo, pues, no, eso no es lo mío. E intenté, y la verdad es que lo pasé bastante, bastante mal. Y como os comenté, digo, os agradezco, porque yo creo que es la primera vez que yo puedo hablar tranquilamente, además que no he hablado con mi familia tampoco hasta ahora, de hablarlo tranquilamente de la caída, de no ponerte a llorar. Ponía la tele viendo gimnasia deportiva, cambiaba de canal porque no quería ver eso. Pero hoy en el día se ha pasado, y aparte que te lo tomo de otra manera, es una etapa de la vida que ha pasado. Me ha dado mucho, me ha quitado también, pero gran parte me ha dado esa fuerza de voluntad, me ha dado el carácter que hoy en día me ha forjado. Y siempre he intentado superarte cada día, da igual que esté deporte, que sea trabajo, que sea día a día. Cada persona se tiene que superar.
2: Sí, un poco te ha forjado a ti como persona.
1: Sí.
2: Está claro. Entonces, lo más difícil después de esa caída, lo más difícil para ti de dejar atrás la carrera deportiva, ¿qué ha sido?
1: Eso, de dejar la carrera, porque ya cuando yo empecé con 3 años no era un juego. Pero cuando ya creces ya no es un juego. Y fue más, yo creo que ha sido sacrificio, pero para que veas hasta dónde. Yo tengo 2 hijas y a ninguna va a poner a deporte. Pero yo creo que fue esto que se ha quedado dentro del dolor.
2: No querías tampoco que pasase en
1: ellas. No quería que lo pasara. Yo lo he pasado mal. Ha sido años que lo he pasado mal de hacerlo, pero me refiero a años, son años. De pasarlo mal de la caída, hasta en el día sigo sintiendo esa caída. Pero ahora lo miro diferente. Ahora lo miro diferente pensando, pues mira, la vida me ha dado son por etapas, el tiempo es el mejor tratamiento que hay, y para mí, ha sido fundamental. Entonces, no quería que mis hijas pasaran por lo mismo. Digo, yo le he pasado mal de la caída. Como le he dicho, no he tenido apoyo en su momento, porque fue también se derrumbó la Unión Soviética, fue la perestroika y todo esto. Entonces tampoco he tenido el nivel psicológico de una persona, de un psicólogo, para trabajarlo día a día.
2: Te hubiera venido muy bien.
1: Eso me habría venido muy bien. En ese momento ahí no está, hoy en el día sí. Pero en su momento hace 30 años no.
2: Pues está claro que tú solita, y el tiempo y de lo que te ha rodeado, te ha ayudado mucho a superar todo esto.
0: Porque además, después del deporte y de esa caída, decidiste dar un cambio en tu vida, un salto total. Estudiaste Derecho, estudiaste Psicopedagogía. ¿Qué es lo que te hizo dirigirte a esas carreras en concreto?
1: Yo me dirigí a esto, fue creo que en gran parte porque para mí un ejemplo a seguir ha sido mi padre. Ha sido un ejemplo a seguir, y él siempre me ha dicho, mira, y él hizo en su momento también la carrera, y me dijo, dice, pues la carrera de Derecho hay que hacerlo, además que mi familia son 60% de carrera de derecho lo que han hecho de parte de mi padre. Uh-huh. Yo creo que ha sido más algo para una rama familiar, que luego poco a poco me gustó, pero además que la carrera de derecho la he hecho dos veces, la he hecho en Moldavia y la he hecho en España. Por si faltara.
0: Tiene mérito.
1: Porque estando en la Unión Soviética, pues claro. No te homologa la carrera de derecho aquí en España.
2: Claro, no tiene nada que ver.
1: Y fue hacerlo porque yo más creo que ha sido en su momento, pero empecé yo en Moldavia, por ejemplo, no empecé a trabajar como abogada ni nada. Yo en Moldavia, que viene de deporte, para eso sigue la rama de deporte, me metí a trabajar en la comisaría. Uh-huh. Entonces, para mí la prueba física de la policía para entrar en la comisaría a trabajar, pues era nada, es que ni me las preparé, entré y entré con la prueba física, no tuve problema.
3: Y pero también estudiaste
1: psicopedagogía,
3: que es totalmente distinto al derecho. Pero ¿cómo se complementan esos dos estudios?
1: Yo psicopedagogía la he estudiado ya estando en España, porque he hecho una carrera online ahí, pero fue España, fue Molina de Segura y la gente, uh-huh, los amigos de mis hijas, lo que me han dado más para estudiar esa carrera, porque esa carrera lo que estaba involucrada era para ayudar a los críos a poder tratar, pero los críos, me refiero, pequeños, de mi edad, sí, hasta los 8, 12 años, no más, uh-huh, para poder tratarlos. Entonces, a mí yo creo que fue más cogerlo para los críos así, porque en la clase de mi hija había muchos críos que necesitaban esa ayuda.
3: Sí,
1: y digo, además que ha sido por parte de mis hijas el 90%, y luego los críos que lo rodeaban viéndolo cada día en el parque, o viendo, digo, mira, me gustaría ver si los puedo ayudar. Y aparte que me gustan los críos, pero no dándole clase a los críos.
2: ¿Cómo acaba Ángela Matiuk en Molina de Segura? ¿Qué te hizo decidirte por vivir aquí, en este pueblo, en concreto?
1: Yo estaba, antes de venir aquí, trabajaba en la comisaría en Moldavia. Uh-huh. Soy un ex sargento de policía. Sí, me vine por otro trabajo. Vale. Lo bueno que tiene en su momento, lo ha tenido la Unión Soviética, era porque cada policía era... tú tenías que hacer la prueba física todas las semanas. Uh-huh. Entonces a mí me acuerdo perfectamente el día, el 4 de septiembre, me hacen una intervención y me dan de baja médica. Y yo no podía ya presentar, pues no podía seguir trabajando unos meses, y me vine a España. En Molina de Segura. Uh-huh. Me vine hace 24 años, pero me quedé embarazada con mi hija mayor, un embarazo de riesgo, entonces no pude viajar. Pues entre una y la otra, por circunstancias de la vida, pero yo creo que es elegir Molina de Segura para venir, creo que ha sido la mejor opción que he tenido. Porque es un pueblo que, además, que he venido aquí hace 24 años y sigo aquí. Sí. No me he cambiado a otro pueblo, no me he ido, vengo de otro lado, no. Para mí Molina de Segura es porque nosotros no elegimos dónde nacimos, pero sí elegimos dónde vivir.
2: ¿Es cierto?
1: Uh-huh. He elegido vivir en Molina de Segura porque he encontrado aquí gente que han estado siempre apoyando, rodeándome. He encontrado gente maravillosa.
2: ¿Has encontrado el amor?
1: Sí,
2: también.
1: Sí. he encontrado a mi marido y mis hijas nacieron las dos aquí en España. Ajá. Nacieron las dos, entonces para mí, además que no, de España no me echa nadie. Yo soy española y no pueden hacerlo ya.
0: Claro que bueno, no. Y actualmente otro trabajo más, diriges un despacho jurídico inmobiliario.
1: Sí.
0: ¿Qué tipo de trabajo ofreces en este despacho?
1: Nosotros, aparte del despacho que yo tengo, estamos colaborando porque yo pienso que cada abogado tiene que tener su rama para especializarse en su rama. Nosotros solamente en el despacho lo que hacemos es herencias, pero colaboramos con un despacho aparte, despacho Hidalgo de Miguel, uh-huh, colaboramos con ellos, que los que llevan la parte civil, la parte penal y todo. Y ellos nos apoyan en esta rama para poder hacerlo. Y aparte ya, después de lo que nosotros hacemos de herencia, pues lo que hacemos, uh-huh, ya vender. Y le ayudamos a la gente, pues eso, para venderlo. Llevo ya bastante años en esto. Uh-huh. Y me gusta de trabajar de cara al público, me gusta tratar a los clientes, me gusta todo eso.
3: ¿Y cómo fue pasar de una vida deportiva tan intensa a una profesión jurídica?
1: Fue, yo creo que más para, como me decía mi madre siempre, como para ser la cabra loca, porque a mí no me pones un despacho ni hoy en día. Uh-huh. No me pones un despacho para estar quieta. Yo creo que fue de policía para estar y yo podía incorporarme, porque la rama de derecho que hice, yo podía incorporarme en un juzgado, podía incorporarme de otra manera a trabajar. Yo me incorporé en la policía, pero era para estar activa, para, uh-huh, estar activa. Además, que cuando yo, después de la caída, empecé hacer a correr un poco, que tampoco luego no se me dio mal, pero hacía cualquier cosa para meterme en deporte. Hacía, intentaba hacer para estar activo. Es que no me gusta estar quieta, no me gusta estar parado. Me gusta moverme, todo esto. Entonces yo creo que fue más para hacer derecho, fue para meterme una rama de esta, de poder estar activa, de poder ir a correr, de poder ir todo esto.
2: Ángela, ¿tú crees que tu disciplina deportiva a lo largo de tu carrera ha influido en la carrera actual, en lo que estás haciendo hoy?
1: Sí. Sí, yo creo que me ha influido porque lo que me ha dado a mí el deporte ha sido lo que le he dicho, constancia, ha sido competición para poder competir cada día, de poder destacar, de poder, de tener una, como un gran parte, disciplina. En la carrera que tengo hoy, lo que estoy haciendo, no estoy haciendo esto, pero sí estoy haciendo, tengo disciplina, intento superarme, soy, como le he dicho, muy, muy competitiva en todo. Y yo creo que sí que me ha dado, pero no creo, estoy segura que el deporte me ha dado la base de lo que la persona que estoy hoy en el día, pero en todo. Porque me gusta, además estoy frustrada por no poder hacer deporte, y además le dije a mi marido que voy a apuntarme a hípica, se le cambió la cara cuando le he dicho. Porque también lo hice en su momento, pero hice la cabra loca, como eso. Pero bueno.
2: Estás probando cosas constantemente. Sí. Se ve que eres una persona inquieta.
1: Soy una persona inquieta y sigo siendo una persona hiperactiva hasta hoy en el día.
2: Además, el deporte va a formar siempre parte de tu vida. De una forma o de otra.
1: El deporte va a formar siempre. Siempre, y eso lo tengo clarísimo. Además, me gustaría tener más tiempo de poder organizarme de alguna manera, de poder hacer. No voy a irme a un gimnasio para levantar pesas. Pero hacer un deporte en concreto sí me gustaría hacerlo. Uh-huh.
2: Claro que sí.
0: Y ahora, si mires hacia atrás, ¿qué sientes al recordar tu etapa como deportista?
1: Lo recuerdo hoy, precisamente hoy en el día, lo recuerdo bien. Lo recuerdo con muchas ganas. Si me habrías preguntado hace 5 años, me habría dicho que si tengo que quedar el tiempo atrás, no hago deporte. Uh-huh. Pero hoy en el día sí lo volveré a hacer. Uh-huh. Hoy en el día sí volveré a hacerlo. Tiempo cura las heridas y eso es lo que me ha hecho a mí, curarme las heridas.
0: ¿Y algún deporte de sillón que te guste?
1: No.
0: Directamente.
1: No.
0: ¿Algún club, algún equipo, algún deporte que te guste más?
2: Lo tiene claro, ¿eh? Lo tiene clarísimo.
1: A mí me gusta el movimiento, por eso yo creo que cuando su compañero me ha preguntado, yo creo que fue de la parte de derecho de incorporarme en la policía, de poder estar en la calle, de hacer todo esto. Porque yo sabía por el daño que me hice en la espalda, porque ya cuando hice asimétricas yo me caí sentada. Entonces el daño que me hice en la espalda, yo sabía que no puedo luchar y hacer mucho deporte. Entonces por eso tengo que hacerlo y saber los límites del cuerpo. No como me decía a mí mi entrenador primero, no, tu cuerpo sabe los límites. No, yo también lo sé.
2: Ya lo creo que
0: evidentemente
2: lo sabes. Sí.
3: Con toda esa experiencia que llevas, con todo lo que te ha pasado en la vida, ¿qué consejo darías a niñas, niños o jóvenes que hoy empiezan a dedicarse a la gimnasia deportiva?
1: Gimnasia es un deporte que si te gusta lo disfrutas mucho. Yo de gimnasia de pequeña, para mí no era algo que yo me sacrificaba de hacerlo, no. Para mí era jugar. Y era algo que yo me lo pasaba muy bien. Y eso, lo crío, si a ti te gusta lo que haces, es que no lo ves un sacrificio. Lo ves un juego, lo ves un trabajo que te estás haciendo cada día. Y yo sí, hoy en el día le aconsejo a los críos, a las crías que quieren hacer deporte, que lo hagan. Porque el deporte es bueno y es sano. Y el deporte te da disciplina, el deporte te da vida, el deporte te da salud.
2: Uh-huh. Y valores.
1: Y sí, valores.
3: Mucho para
1: y valores. Aunque gimnasia deportiva es algo de una persona, que no van en grupo, pero es algo que intentas tener compañerismo. Uh-huh. Eso es lo importante y lo fundamental, aunque intentas que el compañerismo, que te quedes encima del compañero.
2: Bueno, eso bueno. Sí, pero eso es otra cosa.
1: Sí, pero te da compañerismo, te da todo eso.
2: ¿Tienes proyectos personales y profesionales a corto y largo plazo?
1: A mí me gustaría que, como le he dicho, llevo en Molina muchos años, ya con deporte no. Pero se me ha quedado porque estamos haciendo una residencia de mayores, que aparte llevo unos años llevándole, la primera vez ha sido en Roscones, la residencia de mayores de Molina.
2: Es
1: de
2: una
1: Fátima.
2: Caja de sorpresas esta mujer, ¿eh?
1: De Fátima le he llevado unos roscones a los primeros años, pero cuando vas ahí y ves que no todos, a todos los residentes de ahí van los familiares y todo, se te cae el alma. Entonces, durante todo el año lo que estamos haciendo es recogiendo dinero, nosotros del despacho, uh-huh. lo que estamos, y llevándole siempre a los mayores un pequeño regalo para poder, en Reyes, de poder hacerlo. Y aparte, a mí me gustaría esto de poder hacer en Molina, con los inversores que tengo en el día, hacer una residencia de mayores, para que esté, que esté al bolsillo de la gente. Porque ahora que se está haciendo una en Panderón, es una residencia 100% privada, pero me gustaría algo que sea, aunque sea concertada.
2: Vale, pero que tengan acceso.
1: Que tenga acceso para el bolsillo, para el bolsillo de los
2: Porque no todo el mundo se lo puede permitir, son cosas muy caras.
1: Eso es algo que yo me lo he propuesto de hacerlo, porque la gente que conozco en Molina, que además que cada vez que me voy bien por el Paseo Rosales, Ángela, pero vamos a tener ya la residencia. Ángela,
2: pero vamos pues a tener eso la... dice mucho de ti como persona.
1: Y a mí, y eso fue, yo creo que salió de ahí, del deporte. Salí de ahí para ayudar a todo.

0: O es algo que yo lo hice, no lo hice como deporte como tal. Ha sido por coger el caballo y montarte al caballo, pero sin silla, sin nada, y ir corriendo con el caballo. Pues ahora mi marido dijo, sí, algo más disciplinario. Digo, vale, vamos a intentar algo que sea más disciplinario. Eso es lo que me gustaría. Y como él se quiere entrenar balonmano, voy a intentar con él para echarle ahí una mano con el balonmano y poder hacerlo, aunque yo a balonmano no he jugado.
1: Bueno, pero está claro que no se te resiste nada.
0: No, se me dan bien los deportes si me lo propongo. Yo creo que se da que cuando una persona es cabezota, y lo soy, se te da, lo puedes conseguir.
2: Ángela, un día nosotros hemos tirado en paracaídas.
0: No, eso no voy a hacer, no. Eso no. En su momento lo pensé. Hace unos años
1: sí.
0: No
1: te digo yo.
0: Ahora mismo.
1: En su momento lo pensó, pues por eso te digo que no se le resiste nada.
0: No, porque no supe cómo me alcanzaría para ir para poder hacerlo.
2: Bueno.
0: Pero sí lo intenté.
1: Madre mía, Ángela.
2: Bueno, Antonio, tienes un problema porque Ángela sabe muy bien la pregunta que le vas a hacer,
3: Sí.
2: entonces, no sé.
3: Ah, bueno, yo no sabía que sabía la pregunta, pero bueno, ahora siempre me decís que me estruje la cabeza al final.
1: Pero tú
3: Pero
1: tienes
3: bueno,
1: siempre muchas salidas.
3: alguna salida tenemos. Bueno, antes de nada me vaya a permitir que le dé las gracias a Ángela por haber venido, porque fuera de antena, pues la verdad es que tanto a Mónica como a mí nos ha dejado un poco preocupados, porque nos hemos sentido un poco con remordimiento de conciencia, ¿no? Por lo que te pasaba, ¿no? Y decirte de que nos alegramos que hayamos sido una vía para ayudarte también, ¿no? A superar quizás todo lo que has pasado, ¿no? Después de una vida llena de disciplina, ¿no? Y de superación y reinvención, de pasar de las medallas a la toga y de los entrenamientos a dirigir tu propio despacho jurídico, pues bueno, yo tenía una pregunta para ti que ya sabes, pero bueno. Yo quería hablar también, aprovechando que soy cocinero, de la comida rusa.
0: Sí.
3: Yo soy un fanático de la ternera Stroganov. La he hecho bastantes veces en casa, porque es un plato exquisito. Los blinis, hay que decir que son muy típicos rusos también. Es un plato, yo por lo menos lo he servido mucho en lo que son eventos. Y hay que decir que la ensalada Olivier, o no sé si se pronuncia así,
0: Sí, Olivier.
3: Olivier, es el precursor de nuestra ensaladilla rusa
0: Sí.
3: también. Y bueno, pues sabiendo que vamos a hablar de cocina, pues ya me falta decirte la pregunta que ya sabes, que la tortilla de patatas española, ¿cómo te gusta? ¿Con cebolla o sin cebolla?
0: A mí me gusta con cebolla.
3: Con cebolla,
1: bien,
3: muy
1: sin
3: bien.
1: Cebolla,
3: Muy
1: bien.
3: bien.
0: A mí la comida española, yo creo que es la comida la mejor del mundo, que donde voy la echo de menos. Echo de menos la comida española, vaya donde vaya.
1: ¿Sí?
0: Sí. A mí me gusta muchísimo. Yo creo que, además, yo siempre, como le digo a mi marido, digo, la España y los españoles es lo mejor que hay. Así que, y la tortilla es una de ellas. Y aunque esto usted no lo crea, en mi madre, en su país,
3: Sí.
0: la tortilla española es un plato que se hace todas las semanas, no, pero cada 15 días la
3: Ah,
0: tortilla española
3: muy bien,
0: está en su
3: muy
0: mesa.
3: bien.
2: Y con cebolla.
0: Y con cebolla.
3: Muy bien.
0: Y aparte, te quería agradecerles a ustedes por la invitación, que como se lo comenté anteriormente, para mí ha sido el paso que me has hecho dar de poder hablar sin llorar, sin poder hablar del trauma que he tenido en su momento y de cerrar un capítulo y demostrarme, porque mira, sí, han pasado años y el tiempo pasa. Y con el tiempo pasa el tratamiento, la cura y todo para poder hacerlo. Y le agradezco por eso.
1: Pues ha sido un placer, de
0: Sí.
1: verdad que sí.
0: Muchísimas gracias.
2: Pues gracias a ti, Ángela, por estar con nosotros aquí y también alegrarnos a nosotros con estas noticias.
1: Claro que sí.
0: Muchísimas gracias.
2: Pues esta es tu casa.
0: Muchísimas gracias.
1: Bueno, nos vamos con la comida. 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
2: Pues hasta aquí nuestra entrevista de la semana. Y este es el último trabajo de Andy. Andy ya en solitario. Andy Lucas, pues ahora Andy solo. Por si un día te pierdes.

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